0: Las 7 y 6 minutos.
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Las 7 y 14 minutos. 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

0: Las 7 y 18 minutos.
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0: Las 7:26.
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0: Las 7 y 43 minutos.
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7: Las 7 y 50 minutos.
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2: Las 8 y 7 minutos.
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0: Las 8 y 57 minutos.
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2: Bueno, se formó una fiesta.

0: Las 9:29 minutos.
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0: Las 9:37.
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0: Las 10 y 22 minutos.
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1: Y en este lunes arrancamos iniciando semana con toda la actitud positiva aquí con el Reventón Mañanero. Saludos, saludos para todos ustedes. Aquí quien les habla, Amandy Báñez, y estará acompañándolos con esa bonita programación para que disfruten de la buena música, información y muchas cosas más para que sigan en sintonía. Para los que ya se están levantando, quienes ya están también trabajando, un saludo especial y sigan en esta hermosa mañana a través de los 95.1, mi emisora.

0: gracias.
1: Loco, bien bonito para mis muchachos del mariachi Chapala de León, Guanajuato. ¡Qué catrina!

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2: Y avanza, avanza este lunes y nosotros seguimos alegrándote a ti con la buena música, con toda la excelente programación, donde quiera que estés, en cualquier rinconcito del mundo, si te encuentras aquí en la provincia de Márquez, fuera de nuestro municipio también, en otro departamento, fuera del país, aquí nosotros seguimos también acompañándolos a través de www.andinestereo.com. Si estás en la casa, si ya vas de camino al trabajo, si ya estás en tu establecimiento comercial, en tu cafetería, ofreciendo el delicioso tintico que la agüita aromática, aquí estamos contigo llevándote de lo mejor de nuestra programación.

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2: Y para todos los conductores, conductoras que en ese momento viajan por las diferentes vías del país, ya van rumbo hacia la capital de los colombianos, hacia la ciudad de Tunja, hacia cualquier rinconcito del mundo, porque ya inician hoy labores, ¿no? Hoy ya estamos a lunes recibiendo, arrancando semana con toda la actitud y sobre todo estrenando este mes de mayo, ¿no? Saludito para todos los que están súper conectados, quienes hasta ahora encienden su radio. Hay que dejar la perecita a un lado, iniciar con toda la actitud y no olviden seguir en la sintonía con el reventón mañana.

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2: Y para ti que en ese momento estás escuchando el reventón mañanero en Genesano, en Tibaná, en Ciénega, en Úmbita, venga, también saludito para quienes se encuentran en este bello municipio de Samacá, laborando, ya trabajando a esta hora. Un saludo para todos ustedes, un abrazo. También para quienes se encuentran un poquito más hacia este lado, como en la vereda de la ciudad de Tunja, los oyentes de la vereda La Olla, también un abracito fuerte para ustedes. En el puente de Boyacá, en Venta Quemada, en Soracá, en cada rinconcito de nuestro departamento. Un saludito, un abrazo gigante y que les vaya súper, súper bien en este lunes, que inicien labores energéticos y que no olviden seguir en la sintonía disfrutando de estas hermosas canciones, música carranguera, popular, norteña, ranchera, canciones que son de la tierrita y que te hacen recordar y también te animan a arrancar la mañana como se debe. Sigan ustedes en sintonía, no olviden que están con el reventón mañanero.
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1: Y en esta mañana de lunes, mientras sigue avanzando, porque sí está una mañana un poquitico fría, pero con un buen tintico, estamos para calentarnos, ¿no? Y también en ese momento tengo información importante, especialmente de la ciudad de Tunja. Ustedes se han preguntado cuándo serán esas elecciones atípicas en esta ciudad. Pues aquí estoy para contarte, porque se realizarán el 5 de julio. Sí, pues la fijación de esta fecha está siendo analizada por la Registraduría Nacional del Estado. De acuerdo a las versiones, la decisión se encuentra en análisis entre los factores como la responsabilidad de recursos, los preparativos logísticos, la coordinación con las autoridades territoriales, con el fin de garantizar un proceso democrático, organizado, participativo y transparente. Las fuentes también señalan que los que son cerca de los 2 meses previos a la jornada electoral serían suficientes para que los aspirantes también desarrollen sus campañas, estructuren propuestas, definan posibilidades, equipos de gobierno y adelanten la organización de jurados, testigos y veedores. Mientras se oficializará la fecha definitiva, los habitantes de la capital boyacense permanecen a la expectativa de que el partido La Fuerza de la Paz confirme la terna con la cual será designado el alcalde o alcaldesa encargado o encargada, quien estará al frente de la administración municipal. Esa es toda la información aquí a través del Reventón Mañanero.

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1: Y en el Reventón Mañanero estamos súper contentos, alegres de estar acompañándote a ti, que estás con tu radio encendida a todo volumen. Y en esta mañana tenemos información importante para contarles a ustedes, y se trata del Papa León XIV, ¿sí? El Papa el pasado miércoles expresó un dolor y una preocupación por la ola de violencia que afecta el suroeste del país y que ha dejado graves pérdidas de vidas humanas. Durante su intervención, el pontífice aseguró que sigue de cerca la situación y en envió un mensaje de solidaridad, manifestando su cercanía en oración en las víctimas y sus familias. Además, también hizo un llamado contundente, rechazar cualquier forma de violencia y optar decididamente por el camino de la paz. Según esta información, también las autoridades confirmaron la captura de José Alex Bintoco, alias Mipes, señalado como uno de los presuntos responsables del atentado con cilindro bomba en la vía panamericana, que dejó al menos 20 muertos en el Cauca. Según esta información oficial, el capturado sería cabecilla de un grupo armado ilegal vinculado al Estado Mayor Central, disidencia de las antiguas FARC, liderada por alias Iván Mordisco. Eso a la información aquí en esta mañana con Andina 95.1.

0: A ver, ahí tengo.
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1: A subirle volumen a tu radio porque aquí nosotros seguimos acompañándote con lo mejor de nuestra programación y esta información va especialmente para todos los conductores que vayan a transitar hacia la ciudad de Tunja y hacia la capital de los colombianos. Si vas hacia Tunja, recuerde que placas terminadas en 3 y 4 no puedes circular de 6 de la mañana a 8 de la noche. Y para los que se dirigen hacia la capital de los colombianos, recuerden que placas terminadas en 1, 2, 3, 4 y 5 no pueden circular de 6 a 9 de la noche. 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

0: 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Claro, que no fui un bordón que no le guste el trabajo. 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Me decía el animalito entre hablao y rebuznando. 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Dejé ese burro botao y me las pelo, mi hermano. Descansé en un matapalo que había en el centro del banco. Llega la mugre de perra casi muerta y acesando y me dice la sarnosa. ¿Qué tan de malas estamos? ¿Qué vaina nos echó el burro? ¡Qué sorpresa lo del chácharo! 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Les cuento que de ahí pa'lante no les puedo dar más datos. 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Y me tocó que decirles que eso era por asustarlos.
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1: Bendiciones en ese bonito lunes, que les vaya súper bien y recuerden que ya a partir de las 6 hasta las 8 llega el boom de la mañana para que te informes, noticas curiosas, también llamadas de cumpleaños y mucho más para que sigan disfrutando de los 95.1. Si tienes a alguien especial hoy celebrando ese añito más de vida, recuerde enviar su mensaje a través del 317-810-5263. Este es el Reventón Mañanero. Bendiciones en esta mañana y sigan disfrutando este lunes con lo mejor de nuestra programación.

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2: A las 6:07 a.m. Ahí estaba Jorgito Celedón sin perdón. Muy, pero muy buenos días, familia Andina. Hoy es lunes, inicio de una nueva semana llena de oportunidades. Que no te falte la energía, la motivación, las ganas de seguir adelante. Recuerden que cada pequeño esfuerzo suma y nos acerca a nuestras metas. Les deseo un excelente día, una semana llena de bendiciones. Aquí está su amiga y locutora Paola Rincón para acompañarlos a partir de este momento con la buena música, con toda la información, con llamadas de cumpleaños. Hoy estaremos felicitando a todos los que nacieron un 4 de mayo. Les vamos a decir feliz cumple. Además que llego con toda la actitud, con todas esas ganas de escucharlos, de complacerlos con su artista y su canción favorita, que me pueden programar además con nota de voz al 317-810-5263. 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Esta es Andina, mi emisora. Muy buenos días.
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1: Andina 95.1, mi emisora, son las 6 de la mañana, 11 minutos. Un abrazo para todas las amas de casa, para todos los conductores, para todos los que ya van viajando con Andina, mi emisora, y con los mejores oyentes. Hola, hola, buenos días.
2: Hola. Feliz y bendecido día, mi gente de Andina.
1: Gracias.
2: Como siempre, primeramente dando gracias a Dios. Ajá. Y hoy especialmente por regalarme un año más de vida.
1: Sí.
2: Por regalarme mi compañera, mi familia, mis hijas, mis hermanos, mis grandes amigos, mis patrones y amigos.
1: Sí.
2: Y todas las bendiciones que me ha regalado esta tierra hermosa en el Carmen de Tibaná.
1: Tibaná.
2: Son tantas cosas, agradecido con el de arriba, pero el de más arriba. Gracias, Dios mío. Gracias, mi gente de Andina. Y me regala el tema.
1: Ajá.
2: Agradecido con el de arriba.
1: Listo, pero ¿de quién? Por acá, ¿qué me dice?
2: Y como siempre, fiel sintonía de William Cortés, desde Rancho Gavino, en el Carmen de Tibaná. Gracias.
1: Vale, agradecido con el de arriba. Así se llama la canción, ¿de quién, por favor? Escríbame de quién, porque no sé de quién será la canción. A ver, ¿qué me dice por acá más oyentes? Hola, hola, buenos días.
3: Muy buenos días, Paolita.
1: Hola, corazón lindo, buenos días.
3: Dios te bendiga, te llene bendiciones.
1: Amén.
3: Reportando sintonía de Cota con Dinamarca.
1: Sí.
3: Y me haces el favor y me regalas la canción Sabor Carranguero de los Filipichines. Muchas gracias.
1: Listo, con todo el gusto. A su merced, muy amable por estar en sintonía total. Ya vienen los Filipichines. ¿Quién más con el boom de la mañana? Buenos días.
4: Muy buenos días, Andina. Aquí se tiene Chuscal con John Alfonso Huertas.
1: Sí. ¿Sabe
4: que me puede regalar un trago más de Jason Jiménez?
1: Sí.
4: Un saludito aquí para mi hijo Jonathan, para mi princesa Jessica Samantha.
1: Sí.
4: Aquí un saludito para Vanessa. Y aquí para la familia Huertas, Espite, Chuscal y Humita.
1: Listo.
4: Muchísimas gracias.
1: A usted por ser fiel oyente de Andina. 6 de la mañana, 13 minutos, nos vamos de éxito. Ya viene la información.
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1: 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A las 6:17 a.m. aquí está la información para ustedes, los conductores. Mucha atención, si van a viajar hacia Tunja, les traigo el pico y placa para hoy lunes. Para los vehículos particulares con matrículas terminadas en 3 y 4, tienen restricción. En el centro histórico aplica de 6:00 a.m. a 8:00 p.m. En el resto de la ciudad de 6:00 a.m. a 9:00, de 12:00 a.m. a 2:00 p.m. y de 5:00 a.m. a 8:00 p.m. En Bogotá la restricción cobija placas terminadas en números 1, 2, 3, 4 y 5, mañana, los cuales no podrán circular de 6:00 a.m. a 9:00 p.m. en la capital de nuestro país. La información para todos los conductores que viajan en este lunes, inicio de semana con Andina, mi emisora. Muy buenos días.
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1: Los que están arrancando la mañana del lunes con energía positiva, muy buenos días, Andina les acompaña. 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Voy con oyentes a esta hora. Hola, muy buenos días. Hola, hola. Hola, corazón.
2: Corazoncito bello.
1: Buenos días.
2: Buenos días.
1: Buenos días, buenos días.
2: ¿Cómo amaneces?
1: Bien, gracias a Dios.
2: ¿Cómo estás?
1: Bien.
2: Mi Paolita.
1: Dime.
2: Para pedirte una hermosa canción.
1: Claro que
2: sí. En esta hora de la mañana.
1: ¿Cuál sería?
2: Viajando por Colombia.
1: Conductor Carlitos.
2: De los fiesteros de Boyacá.
1: Ay, así se llama.
2: Por acá ya con la bendición de Mamita María, la Virgencita del Carmen. Calentando motores para comenzar semana.
1: Sí.
2: Para comenzar mes.
1: Muy bien.
2: Con la bendición de Dios.
1: Listo.
2: Te mando un fuerte abrazo. Saludos, bendecido día, bendecida semana.
1: Gracias.
2: Y con ganas de conocerte, Paolita.
1: Claro
2: buen
1: que
2: día.
1: Sí. Vale, muchísimas gracias. Por acá lo esperamos. Fiesteros, artista seleccionado. Bueno, ¿quién más está por acá con Andina, mi emisora? Hola, hola, buenos días.
3: Mi gente de Andina, muy buenos días. Un feliz
1: día
3: y bendecido día. Para saludar a mi esposo William Cortés, hoy en su cumpleaños.
1: Ajá.
3: Que Dios lo bendiga, le dé muchos años más de vida. Y si me regalas la canción, por favor, para él, El Rey del Hogar, de Clemencia Ruiz. Janet Junco, desde la vereda del Carmen, del municipio de Tibaná. Muchas gracias.
1: Listo a usted, mi señora Clemencia Ruiz. Bueno, por acá la vamos a agregar a nuestro playlist. Mientras tanto, me voy de canciones. Ay, por acá tengo otro oyente. Buenos días.
4: Buenos días, Paulita.
1: Hola, corazón.
4: Para reportar sintonía al municipio de Turmequé.
1: Sí.
4: Para que me regales la canción No Soy Un Juguete, de Luis Alberto Posada.
1: Oh, temazo. Listo, de una. Ya la programo con todo el gusto. Un abrazo para todos los oyentes madrugadores. Aquí les seguimos acompañando, les seguimos entregando solo éxitos, momento de más canciones en Andina, mi emisora.
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1: Hoy es lunes con Antina, mi emisora. Estas son las tres noticias más relevantes hoy en el boom de la mañana, 6:30.
0: Primera.
1: Un trágico accidente de tránsito se registró en Sogamoso, donde un hombre perdió la vida luego de que el vehículo que conducía se saliera de la vía y cayera a un río en el sector de Altamizal durante la noche de este sábado 2 de mayo. La víctima fue identificada como José Hernando Reyes González, de 48 años y residente del municipio de Nousa, quien se movilizaba en un automóvil cuando, por causas que son materia de investigación, perdió el control del vehículo. Esta es una de las noticias más importantes a nivel Boyacá.
0: Segunda.
1: Vamos a hablar de deporte. Los cuadrangulares del torneo de ascenso continúan este lunes. Unión Magdalena y Barranquilla cerrarán la fecha 2 del grupo B, mientras que por el A iniciará la tercera jornada con 2 partidos. Torneo de ascenso sigue avanzando hacia la final del semestre con varios partidos clave en los cuadrangulares semifinales hoy lunes. El grupo B se juega Unión Magdalena versus Barranquilla, un duelo importante porque todos los equipos empataron en la primera fecha, aunque Real Cartagena es líder tras ganar recientemente. En el grupo A comienza la tercera fecha con 2 partidos. Estamos hablando de Envigado versus Inter Palmira. Inter pues necesita ganar tras una racha floja. Solo 1 punto para 6, mientras Envigado busca una victoria para mantenerse arriba. Deportes Quindío versus Tigres. Quindío lidera el grupo con 4 puntos y quiere consolidarse, mientras Tigres tiene 3 puntos y también necesita ganar para no quedarse atrás. En resumen, será una jornada decisiva donde varios equipos buscarán posicionarse con la mejor carta para la final de la Liga Bay Play en esta primera etapa del 2026.
0: Tercera.
1: La tercera noticia tiene que ver con tema judicial. En medio de controles adelantados por la Policía Metropolitana de Tunja, en el sector Tierra Negra, fue capturada una persona señalada de delito de cohecho. De acuerdo con el reporte, el ciudadano había ofrecido 200.000 a los uniformados con el fin de evitar el procedimiento policial. Tras la captura, fue dejado a disposición de la Fiscalía General de la Nación para el proceso judicial correspondiente. En el boom de la mañana, estas han sido las tres noticias más relevantes. Hoy lunes, comienzo de semana.
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1: información. Hoy es lunes, toda la información en Antena, mi emisora. Nancy nos tiene información para el municipio de Boyacá, Boyacá, y bueno, para toda la comunidad que escuche el boom de la mañana. Nancy, le escuchamos.
2: Boyacá se prepara para vivir sus tradicionales festividades en honor a San Isidro Labrador. Y bueno, hoy estamos con el señor alcalde Rafael Sora Camargo, quien nos va a contar y nos va a invitar a estas grandes fiestas que se desarrollan aquí.
3: Queremos hacerles esa gran invitación del 15 al 18 de mayo, ya en 15 días prácticamente. Estamos celebrando nuestras tradicionales ferias y fiestas en honor a San Isidro en Boyacá, Boyacá.
2: Alcalde, ¿qué le parece si recorremos este municipio tan bonito hoy día domingo, que viene bastante gente, y mientras las personas se conocen un poquito de su municipio, de la arquitectura, les vamos contando qué eventos y qué artistas se presentarán en esta ocasión?
3: Desde el día viernes 15 tenemos nuestra Noche de la Juventud, una tradicional fiesta para nuestros jóvenes, no solo jóvenes, todos los que quieran participar. El día sábado en la mañana pues tenemos nuestra alborada, a las 11 de la mañana tenemos nuestra cabalgata, que es muy típica, tradicional, con recorrido largo, bonito, donde los caballos no sufren, donde tenemos gran afluencia de nuestros caballos, de todos nuestros visitantes. Ese llamado a los caballistas de Genesano, Ramiriquita, Ibaná, los de Tunja, que vengan y nos acompañen a nuestra cabalgata, donde siempre los atendemos con los brazos abiertos. Sobre las 3 de la tarde tenemos un encuentro de danzas a nivel nacional. Y ya en horas de la noche pues empieza todo el tema de nuestras grandes verbenas que tenemos en nuestro municipio. Los artistas que tenemos pues para el día sábado tenemos a, yo me llamo a Arely Senado, grupo Éxodo, que es un grupo norteño muy, muy reconocido. Tenemos una orquesta que es la máxima para el día sábado, que es una orquesta a nivel nacional e internacional, para que gocemos, disfrutemos.
2: Alcalde, ¿para el domingo qué tenemos?
3: Nosotros el día domingo le damos un espacio al padre de una manera muy bonita para que organice el tema de sus huertos, haga esa celebración eucarística, y en horas de la tarde, a partir de la 1 de la tarde en el polideportivo, hagamos el remate de huertos, que es todo lo que produce nuestro municipio, alimentos para nuestras poblaciones aledañas, para llevar a Bogotá.
2: Bueno, alcalde, ¿qué otras actividades se llevan a cabo este domingo para que nadie se las pueda perder?
3: Bueno, en horas de la tarde y en honor a nuestros campesinos, como su Marcelo ha dicho, tenemos un grupo carranguero, un grupo musical muy bueno, los Juanes Amado, que es un grupo muy reconocido a nivel departamental y nacional, para que en la tarde gocen nuestros campesinos, que son los que muchas veces se van más temprano hacia sus veredas, pero nosotros queremos que disfruten de 2-3 horas acá en el parque a partir de las 3 de la tarde. A partir de las 7 de la noche pues tenemos nuestra segunda gran verbena, que es el domingo.
2: El domingo 17, alcalde, ¿con qué nos van a sorprender?
3: Bueno, el domingo tenemos un gran artista que es como el artista revelación, que viene presentándose, un artista que ya está reconocido a nivel nacional e internacional, como es Ciro Quiñones, que él está a partir de las 11 de la noche. Pero antes tenemos un yo me llamo, que se llama Karim León, que es un artista que ha venido resaltando, y muchas veces la misma comunidad dice que canta mejor que el mismo intérprete. Y una gran orquesta que tenemos en Las Estrellas Orquesta, que es una orquesta que pues viene muy reconocida a nivel internacional también. Y el lunes la gran invitación de remate de fiestas, que vengamos, estemos muy, muy sintonizados con un evento que siempre ha venido, hemos venido realizando, un evento deportivo como es la Vuelta Ciclística aquí al municipio en Botas y Ruana, que cada vez se viene agrandando ese tema con buenos deportistas masculino y femenino, y lo mismo de atletismo en Botas y Ruana. El día domingo tenemos en horas de la mañana nuestra exposición ganadera, nuestro mercado ganadero, que invitamos a todos estos ganaderos, a nuestra comunidad, que vengan y traigan su ganado, que siempre hay buenos comerciantes para que puedan vender, comprar y llevar ese ganado. Y en fin, pues tenemos muchas, muchas más actividades. Los esperamos con los brazos abiertos, como siempre, Boyacá, Boyacá, que nos caracteriza como un municipio pacífico, tranquilo, amable, para que vengan en familia y nos acompañen.
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1: Éxito tras éxito sigue sonando y que además tú lo programas con notas de voz en el boom de la mañana. Recuerden que este es un programa informativo, pero también musical. Tengo por acá oyentes. Hola, buenos días.
2: Marita, muy buenos días.
1: Buen día, corazón.
2: Para programar la canción Hay que ser fuerte de los chiches del vallenato.
1: De una, mi amor.
2: Y reportando sintonía de Chía Cundinamarca. Un saludo para la vereda Piedepeña, en Tibaná, a todos sus campesinos que se levantan hoy ya en labores. Un abrazo. Eso. Fuerte.
1: Vale, mi corazón, ya te sonó la canción. Por acá otro queridísimo oyente que me ha programado una, pero no la encontré, ¿qué me dice?
3: Gracias, mi Paulita. Entonces, por favor,
1: sí,
3: cámbiamela por...
1: ¿Cuál?
3: En la sala de espera de los Tigres del Norte.
1: Listo.
3: Gracias.
1: Vale, mi corazón, ahí está Carlitos que va viajando por las carreteras y de una te la sueno. Aquí llega sala de espera. Uy, es una historia que a uno lo pone a pensar bastante. Escúchala. Si no conoces de qué trata, escúchala y de verdad que te va a dejar con el corazón palpitando a mil.
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4: Las 6:55.
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4: Las 6:59.
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1: 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Lo que es noticia a las 7 de la mañana, 7 minutos, la noticia más importante, se conoció la identidad de la conductora involucrada en un grave accidente ocurrido en Popayán, donde un vehículo tipo Monster Truck perdió el control y arrolló a decenas de personas durante un espectáculo público. La emergencia dejó varios heridos y al menos 3 personas fallecidas, generando conmoción en la capital caucana. La mujer fue identificada como Sonia Dilma Segura, de 52 años, reconocida por ser la única conductora en América Latina habilitada para manejar este tipo de vehículos modificados. Según las autoridades, ella también resultó herida y fue trasladada a un centro asistencial mientras se verifica su estado de salud y las condiciones en las que se desarrollaba el evento. De forma preliminar, las investigaciones apuntan a una posible falla mecánica del vehículo conocido como la Dragona, aunque no se descartan otras hipótesis. Las autoridades revisan permisos, protocolos de seguridad y también responsabilidades, mientras los organismos de emergencia continúan atendiendo a los afectados y también recopilando información clave de este caso que lamentablemente pues dejó a 3 personas fallecidas y a varios heridos. 7 de la mañana, 8 minutos, escuchas el boom de la mañana.
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0: está bien, León.
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3: Los lanzamientos los traemos en Andina y en especial en el Boom a las 7 de la mañana, 13 minutos. Dos grandes artistas talentosos de la música popular. Es más, ellos ya habían grabado juntos. Les hablo de Johnny Rivera con Sebastián Ayala.
4: Que le entrega.
3: Grabaron una nueva canción.
4: No lo merece.
3: Sebastián publicó lo siguiente: firma. Qué honor nuevamente cantar con nuestro maestro Johnny Rivera. Agradecido de presentarles esta nueva canción. Denle todo el amor. Mis canciones son el reflejo de emociones, de experiencias y vivencias que sé que muchos de ustedes saben relacionar. Esta canción nuevecita de Sebastián Ayala con Johnny Rivera se llama Vive tu vida. La traemos como lanzamiento en Andina, mi emisora.
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1: Seguimos entregando éxito tras éxito, lo nuevecito ya lo pueden programar entonces de Johnny Rivera con Sebastián Ayala. Una canción muy bonita, Vive tu vida. 7:16, ya viene también información para Rameriki. Mientras tanto tengo por acá más oyentes en el boom de la mañana, más adelante estaré también con llamadas de cumpleaños. Saludos que ustedes dejan al 317-810-5263. El boom de la mañana, muy buenos días. Hola, ¿quién
2: Hola,
1: por acá?
2: Hola, señorita Paola, buenos días.
1: Buenos días.
2: Una canción,
1: dime.
2: Ya te lo dije, de J Balvin.
1: Listo.
2: Acá reportan sintonía de Rosal de Ámbito, Camilo Andrés. Vale. Gracias, señorita Paola, feliz día.
1: Igualmente, muchísimas gracias, feliz día y feliz comienzo de semana para ti y todos los tuyos. 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Andina, mi emisora, son las 7:18.
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1: La musiquita llanera, enseguida información local de Rameriki 721 en el boom de la mañana.
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4: A las 7 de la mañana, 27 minutos, nos vamos a esa hora con Nancy, que trae invitada con información de interés para la comunidad de Rameriquí. Nancy, le escuchamos.
5: Mucha atención porque hay una excelente noticia para Rameriquí y es que se acredita la UMATA. Ingeniera Jessica Pulido de la Alcaldía Municipal de Rameriquí, cuéntenos eso, ¿qué significa?
6: Así es, sí señora, por fin cumplimos en campaña, por fin tenemos nuestra UMATA en nuestro municipio de Rameriquí, no solo acá en el municipio de Rameriquí, sino también podemos prestar el servicio de extensión agropecuaria a diferentes municipios. Entonces, totalmente felices porque tenemos este gran proyecto, que es un gran proyecto para nuestros productores agropecuarios acá en el municipio de Rameriquí.
5: También está con nosotros el señor alcalde Camilo Andrés Ávila Márquez. Alcalde, ¿cómo va a funcionar en Rameriquí la UMATA y qué beneficios va a traer para la gente, especialmente del campo?
7: Bueno, recordemos que la ley 1712 estableció el sistema de extensión agropecuaria. Y para prestar ese servicio de extensión agropecuaria, lo que llamábamos UMATA antiguamente, se tiene que acreditar la UMATA como EPSEA. ¿Quién da esa acreditación? La Agencia de Desarrollo Rural. ¿Cómo da esa acreditación? Cumpliendo con unos requisitos legales, técnicos y un personal mínimo requerido. Nosotros hicimos todo el trabajo con el ingeniero César Pachón, a quien le agradezco, porque yo creo que es de las pocas UMATAs que tenemos acreditadas en el departamento de Boyacá. Generalmente son empresas privadas o universidades que tienen facultades de ciencias agronómicas. Y eso nos permite utilizar recursos del Sistema General de Participaciones en los programas de extensión agropecuaria. Entonces vamos a llegar con programas de mejoramiento genético, con programas de asistencia técnica gratuita al cultivo, vamos a poder invertir en tecnología al campo, vamos a poder vincular las prácticas del Colegio Agropecuario del Escobal para que sean extensionistas de nuestro programa de extensión agropecuaria. Y a través de la Agencia de Desarrollo Rural estamos conformando la Asociación Campesina de Rameriquí, que llegará una serie de dotación y de asistencia técnica, lo cual nos permite ser pioneros no solo en la provincia de Márquez, sino en el departamento de Boyacá. Son muy pocas las UMATAs que están acreditadas a nivel de país, y qué bueno que Rameriquí en el departamento de Boyacá esté dando el ejemplo.
5: Alcalde, ¿cuándo abrirá sus puertas con los servicios para el público, la UMATA? Y además, si es un proyecto que solo se dará en su administración o que va a ser continuo en las próximas.
7: Bueno, es un tema que es un reto ya para la siguiente administración, porque la acreditación se da por un año y hay que renovarla cada año. Entonces la idea es que nosotros vamos a iniciar con todo ese funcionamiento de la UMATA, con la inauguración de la Plaza de Mercado. Allí va a funcionar la sede de la UMATA, porque hoy la extensión agropecuaria implica también la comercialización, que es lo que se desarrolla. La Plaza de Mercado, por norma técnica, tiene que tener un área administrativa, que es la que está hoy en proceso de construcción, y esperamos contar con ese equipo. Y algo que es muy bonito y que yo quiero dar como ejemplo, Ramiriqui, es que este trabajo de acreditación lo hicimos con mujeres y hombres campesinos que han estudiado un técnico, una carrera profesional en el sector agropecuario, y que son 100% ramiriquenses. Entonces, es un ejemplo de que cuando se trabaja con el talento ramiriquense, con el talento campesino, las cosas se dan. Antiguamente el municipio traía una EPSEA, giraba 400, 500 millones, terminaban en una capacitación. No, hoy va a estar esto en cabeza de la UMATA, y esperamos que esto sea también un incentivo para que los jóvenes del campo también se profesionalicen en una carrera del sector agropecuario, porque pueden hacer sus prácticas o su campo laboral en la Unidad Municipal de Asistencia Técnica.
5: Excelente, muchas gracias, señor alcalde.
7: Bueno, un gusto, Nancita, y muchas gracias por difundir estas buenas noticias para Ramiriquí.
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0: ¿Quién cumple años hoy?
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2: A las 7 de la mañana, 37 minutos, vamos a realizar las llamadas de cumpleaños. Saludos que ustedes obviamente han depositado a través del chat de Andina, mi emisora, en esta fecha, hoy lunes 4 de mayo. Vamos a felicitar entonces a sus seres queridos que nacieron un día como hoy, a decirles feliz cumpleaños. Estamos en este momento llamando a Luis Figueredo, está de celebración.
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2: Los lunes son de par en par a partir de las 9 y hasta las 12 del mediodía. Ahí estará Mandita Ibáñez acompañándolos en este comienzo de semana. Con este espacio espectacular a través de Andina, mi emisora, 738.
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2: A don Luis le quiere por acá saludar sus hijos.
3: Correo
2: no contesta, vamos a hacer el segundo y último intento en este programa, el boom de la mañana de Andina. Y nos preparamos para llamar a Sandra González en Tijuana.

0: lastimosamente él no contestó los mejores deseos de parte de la familia, en especial sus hijos, que lo quieren demasiado.
1: Cumpliendo años
0: en Santander. Sandrita González está ahí, celebración, por acá le estamos llamando a esa hora.
1: Nicolás Alfonso Castro Bernal, Cristi y Mamá.
0: Recuerden que de lunes a viernes, sí, menos los festivos, los demás días sí, se realizan las llamadas de cumpleaños. Aló, muy buenos días con Sandra González.
2: Sí, señora, buenos días.
0: Buenos días, Sandrita González. ¡Feliz cumpleaños! Con muchísimo gusto te estamos llamando desde Andina Estéreo Ramerique, de parte de Lucecita Ponte en Tibaná, para decirte que cumplas muchísimos años más de vida, que gracias por tu amistad, que se te aprecia demasiado, y te desea un feliz, feliz cumpleaños.
2: Gracias, muy amable, Dios te bendiga.
0: Listo, Sandrita, que Dios te bendiga y que te consientan demasiado. ¡Feliz día!
2: Gracias, muy amable.
0: Con el mayor de los gustos. Marta Lucero también está de cumpleaños, listo, vamos a marcarle a Martica.
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0: De parte de la cuñada Amparo y sobrino.

0: Es un nuevo día, una nueva semana que Papito Dios nos ha regalado.
1: Bendición.
0: Ya estamos en mayo.
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0: Sandra González.
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2: Sistema Correo.
0: Ay, no contesta, segundo y último intento por acá también. De parte de Amparito. Antes de las 7:30 de la mañana se recibían los saludos. Recuerden, desde las 4 en punto de la mañana al 317-810-5263. Ya aquí estamos acompañándote. Aló, buenos días, por favor, Marta Lucero.
3: Sí, con ella.
0: Hola, Martica, feliz cumpleaños. Con muchísimo gusto, que Dios te bendiga, que cumplas muchísimos años más, que tus sueños se hagan realidad. Es el mensaje de tu cuñada Amparo y los sobrinos que te quieren demasiado. Felicidades.
3: Muchísimas gracias, que Dios los bendiga.
0: Vale, preciosa, que te consientan demasiado y que Dios te traiga muchas bendiciones. Feliz día.
3: Gracias, igual.
0: Vale, bendiciones, preciosa. 7:41, así finaliza la sección de cumpleaños correspondiente para hoy lunes, comienzo de semana 4 de mayo ya, de este 2026.
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0: 7:47 De esta manera llega la recta final, el boom de la mañana. Muchísimas gracias a todos los oyentes que desde las 6 en punto estuvieron ahí pilas, atentos a la programación, se programaron buena música. A los que desde las 4 en punto de la mañana hasta antes de las 7:30 dejaron sus saludos de cumpleaños, muchas gracias. 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
1: 7:50 a.m. Cerramos el boom de la mañana desde la costa caribeña, directamente desde Cartagena. Llega esa gran artista Giselle, la voz rosa del vallenato, con esta canción sota, La Cantina. El

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1: Y arrancamos esta bonita mañana aquí a través de la 95.1. Buenos días. ¿Desde qué rinconcito del mundo en esta mañana ya me estás escuchando? Si estás en Ramiriquí, en Ciénega, en Umbita, en Viracachá, en Nuevo Colón, en Genesano, aquí en Ramiriquí, en las diferentes veredas, un abracito gigante para ustedes. Aquí quien les habla, Mandy Baños, estarás a las 12 del mediodía acompañándolos a ustedes con lo mejor de nuestra música, información, dinámicas y muchísimo más, para que ustedes también puedan disfrutar, programar, votar por su artista favorito aquí en esta mañana de lunes a través de Andina 95.1, mi emisora. Hasta las 9 estaré complaciéndolos. ¿Cuál canción es su favorita que quieres escuchar de una? Ya recibiendo sus noticas de voz a través del 317-810-5263. Música variadita, pero que sean clásicos. Clásicos número uno, vallenato, ranchero, popular, llanero, carranga, merengue, tropical. ¿Cuál es esa canción que hoy quieres escuchar de una? Aquí estamos para complacerte a través de Andina 95.1, mi emisora. 8 de la mañana, 10 minutos. 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

0: Isa, mañana de lunes, 8:19 minutos, y tenemos también oyentes en línea que reportan su sintonía. Aquí dicen Amanda Pérez Cintia, que en este lunes arrancando a trabajar, arrancando semana con toda la actitud positiva. Sebastián Valiente en sintonía, buenos días.
1: Buenos días, Amandita, para reportar sintonía desde Puente Piedra.
0: Uy,
1: saludito,
0: listo.
1: Aquí a don José, aquí a Júber Suesca, Steven Valiente.
0: Sí.
1: Exactamente, Sebastián Valiente, me regalo una canción. Te dejé de amar, de Jimmy Gutiérrez. Gracias, que tengas un buen día.
0: Igualmente para ti, que tengas un excelente día. Que inicies este lunes con toda la actitud. Y muchísimas gracias por estar en sintonía a través de Andina 95.1. Vámonos con más oyentes. ¿Qué nos dicen? Buenas, buenas.
2: Muy buenos días, Amandita. ¿Será que me puedes hacer el favor? ¿Me puedes regalar la canción Te irá mejor sin mí, de Jaime Díaz? Aquí se enseña de Chuscal de Humita con John Alfonso Huertas. Aquí un saludito para mi hijo Jonathan, para mi princesa Jessica Samantha. Un saludito para Vanessa Enturmeque, para la familia Huertas de Espitia. Muchísimas gracias.
0: Alfoncito, muchísimas gracias. Con todo el gusto, listo mi corazón. Ya vamos a complacerte. Vamos a buscar la canción Te irá mejor sin mí. Vamos a ver si está por acá. Y de una vamos a complacer a cada uno de ustedes en esta hermosa mañana. 317-810-5263. Música popular, vallenato, merengue. Si usted también es artista favorito de la música norteña, también lo puede hacer de una.

0: enviando su nota de voz a través del 317-810-5263. A complacer a nuestros oyentes con la buena música. Por el momento, vámonos con esta canción. Es especialmente para esos padres, para los abuelos, para recordarlos, ¿no? Con esta canción de Vicente Fernández, Mi Querido Viejo, 821.
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0: seguimos complaciendo a nuestros oyentes con la buena música popular. Aquí está Jaime Díaz para que le suba volumen. Te irá mejor sin mí. 828.
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1: En esta mañana tenemos las 8:31, donde quiera que te encuentres, en cualquier rinconcito del mundo, aquí estamos alegrándote con toda la buena programación, para que te sigas reportando, que nos cuentes en esta mañana de lunes, con todo arrancando la semana, qué andas haciendo, si ya estás laborando, si ya vas de camino al pueblo, a la ciudad, también a viajar. Muchos estudiantes hoy lunes no tuvieron clases, estuvieron en casa descansando. Me imagino que ya deben estar colaborándole a los papitos en la casita, ¿no? Y tenemos más oyentes en línea. Y nos vamos con más oyentes. Vamos a ver qué nos dicen los oyentes. Buenos días.
2: Buenos días, mi
1: hola, buenos días.
2: El beneficio de la duda, mil gracias, buen día.
1: Listo, el beneficio de la duda. Con todo el gusto, ya por acá te vamos a complacer. Del grupo Firme, el beneficio de la duda, listo. Por acá más oyentes en línea, buen día. Hola.
3: Amandita, buenos días.
1: Buenos días.
3: De la sintonía desde la vereda Alto Guamito, municipio de Puente Nacional.
1: Sí.
3: William Fajardo, me hace el favor y me complace con la canción Los Lujos de Cuñado, de los Doctores de la Carranga. Muchas gracias, buen día.
1: Muchísimas gracias, igualmente buen día para ti, gracias por estar reportando su sintonía y con todo el gusto ya vamos por acá a complacerte desde la vereda Alto Guamito del municipio de Puente Nacional a través de www.andinacero.com en sintonía en esta mañana. Vámonos con más canciones. ¿Desde dónde nos estás escuchando? Envíe ya su notica de voz 317-810-5262.
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0: esta mañana de lunes tenemos las 8:41 y también tenemos información importante para contarles a ustedes, porque el Ministerio de Salud actualiza normas sobre la eutanasia y amplía el derecho a morir dignamente. Bueno, el gobierno nacional actualizó esa regla sobre el derecho a morir dignamente. A partir de ahora, los colombianos podrán acceder a la eutanasia sin necesidad de estar en fase terminal, siempre que exista un sufrimiento intenso derivado o una condición grave e incurable. La medida quedó establecida en la resolución 813 del 2026 del Ministerio de Salud, que unifica y actualiza la regulación vigente en el país. Además, establece lineamientos más claros sobre el consentimiento del paciente, incluyendo figuras como el consentimiento sustituto y los apoyos interpretativos de la voluntad, reforzando así la autonomía como eje central en la toma de decisiones. En términos generales, la resolución recoge lineamientos de la Corte Constitucional y flexibiliza el acceso a ese derecho con menos barreras y mayor énfasis en la voluntad del paciente. La norma ya se encuentra disponible para la consulta pública. Eso es la información aquí en esta mañana de lunes a través de los 95.1. El Ministerio de Salud actualiza normas sobre eutanasia y amplía el derecho a morir dignamente.
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0: donde quieras que te encuentres, aquí seguimos con Andina 95.1 complaciéndote. Saludo para Don Noé Suárez en Tibaná. Un abracito, muchísimas gracias por estar en sintonía. Y a todos los que nos están escuchando a través de www.andinestereo.com en Cundinamarca. Oyentes en línea, buenos días.
1: Hola, muy buenos días. Regáleme la canción Mal Amor, gracias.
0: De una. Ustedes piden sus canciones y aquí las sonamos de una a través de los 95.1 mi emisora. Luis Alberto Posada, Mal Amor 846.
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1: Y en ese lunes seguimos acompañando a cada uno de nuestros oyentes. 9:06 a.m. Arrancando ese lunes con toda. Descansaron viernes, sábado, domingo. Ya hoy todos con toda la actitud, ¿no? A laborar. Quienes ya van de camino a su finca, quienes ya están trabajando también en la finca fuertemente, cogiendo las frutas, arreglando terreno para hacer sus respectivos siembros y todo lo demás. Para quienes están en sus establecimientos comerciales también, un abracito para todos ustedes. Estamos en lunes de par en par, para que te prepares, alices tu teléfono 317-810-5263 para que pueda elegir su artista, su género favorito en esa mañana a través de los 95.1 mi emisora. Te recuerdo el número para que lo tengas a la mano, 317-810-5263. Y así facilísimo, Suber, se puede participar en esa mañana de lunes de par en par. Mañana 7 minutos, nos vamos con ese vallenato y ya nos vamos con nuestra dinámica. Y llegan los gigantes del vallenato después del adiós. 9:07 minutos.
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1: 9:12 y nos vamos con nuestro primer de par en par en esta mañana de lunes a través de los 95.1. Así que prepárese porque en ese momento vamos a enfrentar dos canciones de ese artista, como es Joanny Ayala. Historia de amor.

qué canción sota, ¿no? En vez de estar pensando en él, piensa en mí. Entonces, enfrentamos esas dos canciones de Joan y Ayala contra dos canciones

el príncipe. Ya estoy recibiendo sus noticas de voz a través del 317-810-5263. ¿Cuál es su artista favorito? Y sonamos las dos canciones en esta mañana de una completicas. Notica de voz sencillito. Amanda, mi artista favorito en esta mañana de lunes de par en par es Fernando Urbano o Joanny Ayala. Y de una, con todo el gusto. Joanny Ayala, historia de amor.

Si eres amante de ese artista, envíe su notica de voz, no lo dudes. 317-810-5263. Donde quiera que te encuentres, en la finca, en la vereda, en el establecimiento comercial, Amanda, mi artista de Joanny Ayala. Suéltalo, suéltalo y te una a la otra. Y si es más por Fernando Urbano, te una, envíe su nota de voz. 317-810-5263, Fernando Urbano o Joanny Ayala, su artista favorito.

0: Enviamos un saludo especial también para nuestros oyentes que nos escuchan en Boavita. Fiel oyentes a través de www.andinesero.com. Pero hoy estamos en lunes, de par en par, 4 de mayo de 2026, enfrentando dos canciones de Joanny Ayala, Historia de Amor y Piensa
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0: Contra dos canciones de Fernando Urbano, Mi Novia.

0: los oyentes, ¿cuál es su artista favorito? Por acá nos envían mensajito de texto, nos dice Amandita, Fernando Urbano. No, Giovanni Ayala. ¿Usted qué opina? ¿Cuál es su artista favorito en esa mañana? ¿Giovanni Ayala o Fernando Urbano? Porque con esas canciones
1: de a pensar en
0: hay que arrancar el lunes con todo. Y mientras tú lo vas pensando, me voy a ir con esa canción

0: canción sota dice artista Fernando Urbano, mi novia. Y tenemos oyentes en línea rápidamente que nos dicen buen día.
1: Buenos días, Amanda.
0: Hola, buen día.
1: El voto es por Giovanni Ayala. Gracias.
0: Bueno, con gusto, mi reina.
2: Amandita, el soy un príncipe a mi modo de Fernando Urbano.
0: Listo, mi reina.
2: Desde Turmeque voy acá.
0: Bueno, desde Turmeque, saludito especial para todos ustedes.
3: Buenos días, Amandita. Mi voto es por Giovanni Ayala. Feliz.
0: Giovanni Ayala. En el lunes de par en par, entonces, ustedes deciden qué canciones desean escuchar, cuál es su artista favorito. Y hoy lo vamos a sonar aquí en esa mañana el lunes a través de Andina, mi emisora. Giovanni Ayala, historias de amor. Y piensa en mí, súbale volumen 920.
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95.19, 32 minutos, una hora más de éxitos acá con ustedes. Con la buena música en ese lunes de par en par, para que vayas preparando ese celular, que puedas elegir cuál es ese artista, ese género favorito. Y tú lo puedas escuchar y programar aquí a través de los 95.1, mi emisora. A ti que en ese momento nos estás escuchando desde cualquier rinconcito del mundo, en nuestra provincia de Márquez, en el departamento de Boyacá, en el país, un abrazo gigante para ustedes, que arranquen este lunes con toda la actitud. Enviamos un saludo para los oyentes que nos escuchan en las diferentes veredas de nuestro municipio de Ramiriquí, en Genesano, en Tibaná, en Rondón, en Nuevo Colón, en Úmpita. Queremos saber de ustedes desde qué rinconcito de estas hermosas veredas nos están escuchando. Que participen en ese lunes de par en par a través de Andina 95.9 emisora. 317-810-5263 es nuestro Andy WhatsApp para que puedas participar aquí en esta mañana. 9 de la mañana, 32 minutos. Avanza ese lunes, una mañana soleada para que salga a hacer todas sus vueltas con toda la actitud. Porque si hoy amanecimos con solecito incluido, ¿no? Más adelante no se sabe el clima. Mejor sacar su sombrilla, su ruana, su chaqueta bien abrigados. Y así, pues, no presentar inconvenientes después de que llegue la lluvia. Para los conductores, conductoras que se dirigen hacia diferentes rinconcitos de nuestro departamento, del país, un abracito para ustedes. También a los moteros, recomendación, llevar todos sus elementos de protección. Porque en cualquier momento llega la lluvia. Andina 95.1 te sigue acompañando en esta mañana. 9.

0: en Boyacá. Nuestros oyentes lo confirman.
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0: música popular hace parte en esa mañana de lunes a través de Andina, mi emisora, Darío Gómez, Sabor y Aroma 941.
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ustedes de par en par siguen activos en esta mañana. Y nos vamos a enfrentar rápidamente dos canciones de Diomedes Díaz contra dos canciones de Luis Alberto Posada. Ya recibiendo sus noticas de voz a través del 317-810-5263. ¿Cuál es su artista favorito? Diomedes Díaz con sus dos canciones. Sin medir distancias.

0: música popular. Yo me decía sin medir distancias. Y tres canciones. Oh, Luis Alberto Posada, Bebiendo por ti. Y Corazón Partido. 317-810-5263. ¿Cuál es su artista favorito en este lunes de par en par? Diomedes Díaz o Luis Alberto Posada, ¿qué nos dicen los oyentes? Por acá, buenos días.
1: ¿Puedes colocar la canción Chismofilia?
0: Ay, mi corazón. Estamos en dinámicas. Lunes de par en par, donde tú puedes elegir cuál es el artista favorito. Y si tiene más votos, el que tenga mayor votos, son las dos canciones que sonarán completas. Está Diomedes Díaz, Sin Medir Distancias y tres canciones. Contra dos canciones de Luis Alberto Posada, Bebiendo por ti y Corazón Partido. Buenos días.
2: 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Luis Alberto Posada, desde Tibaná.
0: Luis Alberto Posada, desde Tibaná. De una, de una. ¿Quién más dice Luis Alberto Posada? Bebiendo, bebiendo por ti. Qué canción sota. Si usted también es amante de esa canción, la ha dedicado. O le recuerdo a esa persona de una. Envíe su nota de voz y gamanta. En ese lunes de par en par, mi artista favorito es Luis Alberto Posada. De una lo vamos a sortear.
3: No me culpen por estar.
0: Hoy está Corazón Partido. Pero si usted es más de vallenato, no se preocupe. Aquí está Diomedes Díaz con esta canción sota también. Un clásico número uno que no pasa de moda, Sin Medir Distancias. La pena que sin... Oyentes en línea, buenas, buenas.
4: Bien, mujer. Un par de Diomedes Díaz, gracias.
0: Diomedes Díaz. Necesitamos el último oyente que nos desempate hizo por acá.
5: Buenos días, mi voto es por Diomedes Díaz, gracias.
0: Diomedes Díaz. Ustedes eligieron ese lunes de par en par, artista del buen vallenato. Siendo las 9 de la mañana con 48 minutos, Sin Medir Distancias y tres canciones.

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Artistas como Los Juanes Amados. 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

Latina 95.1, seguimos avanzando y en Colombia tenemos las 10 de la mañana con 8 minutos. Y en ese lunes seguimos de par en par para ti, donde quiera que estés, ya puedas elegir, porque vamos a enfrentar dos canciones de los Tigres del Norte, directo al corazón.

0: dos canciones de Darío Gómez, el rey del despecho, El Tropezo. Y Nadie es eterno en el mundo. Ya queremos escuchar los 317-810-5263. ¿Cuál es su artista favorito? Los Tigres del Norte, con canciones con Directo al Corazón. Y La Mesa del Rincón. O si eres más de la música popular, Darío Gómez, El Tropezón. Y Nadie es eterno. Chalito Torres, un saludito, muchísimas gracias, bendiciones en esta mañana por acá, oyentes, hola, hola.
1: Darío, ¿cuál era la canción del trompezón de Darío Gómez? Gracias, muy amable. El siguiente en Resguardo Bajo.
0: Botico para Darío Gómez, bueno, mi corazón, muchas gracias.
2: Bendita a los Tigres del Norte, muchas
0: Uy,
2: gracias.
0: Listo. ¿Quién nos desempata esto? ¿Será que es mejor Los Tigres del Norte con Directo al Corazón y La Mesa del Rincón o la buena música popular, El Tropezón y Nadie es eterno? ¿Qué dicen los oyentes? Hola, hola.
3: Los Tigres.
0: Los Tigres del Norte, listo. Por acá, buenos días.
4: Muy buenos días, voto por El Tropezón, sintonía en ámbito. Gracias.
0: Listo por El Tropezón. Eso está en empate. 2-2. Vamos a ver quién nos desempata. Ay, no escuchamos la notica de voz. El 312 que termina en 44. No escuchamos la notica para que por favor nuevamente la envíe. 10 de la mañana, 11 minutos. Y en el lunes de par en par enfrentando dos grandes artistas. Uno de la música norteña. Y por el otro lado, la música popular. Los Tigres del Norte, Directo al Corazón. Y La Mesa del Rincón. Contra Darío Gómez, El Tropezón. Y Nadie es eterno. Hola, buenos días.
5: Mi voto es por Darío Gómez. Gracias.
0: Darío Gómez.
2: Hola, muy buenos días. Regáleme la canción, El Tropezón. Gracias.
0: El Tropezón de una. Ustedes eligieron en ese lunes de par en par cuál es su artista favorito y aquí te lo vamos a sonar en esta mañana. Darío Gómez, El Tropezón y Nadie es eterno. 10 de la mañana, 12 minutos. ¡Adina!

0: para ti que en ese momento nos estás escuchando en el bello municipio de Umbita, Boyacá. Un abracito para cada uno de ustedes quienes están también en el centro, quienes van viajando hacia este hermoso municipio. Hay una información súper importante, especialmente para la comunidad de la vereda Altamizal, porque hoy se lleva a cabo la jornada de socialización y participación del proceso de actualización catastral a partir de las 2 de la tarde en la escuela. Un encuentro pensado para escuchar, para resolver todas las dudas, para fortalecer el desarrollo de la región y de ese hermoso municipio. La participación es muy importante, avanzar hacia el territorio más organizado, justo y sostenible. Entonces, recuerde, hoy a partir de las 2 de la tarde, en la escuela de la vereda Altamizal se lleva a cabo la jornada de socialización y participación del proceso de actualización catastral. Para los oyentes que nos escuchan de ese hermoso municipio de Humita, la información importante en esta mañana que a través de los 95.1 mi emisora. 10 de la mañana, 19 minutos.
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Andina 95.1 en mi emisora, 10 de la mañana con 27 minutos. Y para ti que tienes su radio a todo volumen, hoy estamos el lunes de par en par. Usted es quien elige cuál es esa canción favorita, ese artista favorito para que suene en esta mañana a través de los 95.1 mi emisora. Abrazo para Julio Alfonso en la capilla en Boyacá. Muchas bendiciones. Y te cuento que nos vamos con el buen vallenato y vamos a enfrentar dos géneros. En ese momento vamos a enfrentar dos géneros y uno de ellos es el género vallenato contra el género popular, ¿listo? Entonces, para que te prepares, porque nos vamos con canciones como estas. Ayer y hoy de la combinación vallenata.

0: queremos ya oír a nuestros oyentes en esta mañana, 317-810-5263. ¿Cuál es su género favorito en esta mañana? ¿Si el vallenato o la música popular?
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0: ¿Qué dicen los oyentes a esta hora? Buenas, buenas. A ver, ¿qué nos dicen los oyentes rápidamente? Buenos días.
2: Hola, buenos días. Voy por el binomio de oro de América. Gracias.
0: Por el vallenato. Mi Margarita Cruz de Tibaná. Buenos días.
2: Buenos días, sí. Yo me voy por el género vallenato. Muchas gracias.
0: Por el vallenato. Dos boticos para el vallenato. ¿Quién más es amante al vallenato o a la música popular? Por el vallenato está la combinación vallenata, una canción que no pasa de moda. Y es ayer y hoy. Yo sé que más de uno ha cantado, ha dedicado esa canción, se la han dedicado, porque es una canción sota. Y por el otro lado está el binomio oro, me ilusioné. Hola, buenos días.
2: Buenos días, mi voto es por el vallenato.
0: Por el vallenato, listo, de una. Esta mañana, en el lunes de par en par, su género favorito es el vallenato y aquí lo vamos a sonar. 10:30 minutos, ayer y hoy, de la combinación vallenata, el binomio de oro de América, me ilusioné.

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1: Registro informativo departamental, Soatá. El puente Pinzón que comunica a los municipios de Soatá y Boavita en el norte de Boyacá continuará cerrado por lo menos hasta mediados de mayo debido a las obras de mantenimiento que se adelantan en la estructura. La Secretaría de Infraestructura informó que las fuertes lluvias y las dificultades en las vías alternas han retrasado la ejecución de los trabajos previstos inicialmente para finalizar el 30 de abril. Actualmente se realizan intervenciones en el acceso del lado de Boavita, donde se construye un nuevo tramo en concreto rígido para mejorar la estabilidad y la movilidad. Además, los recientes movimientos sísmicos obligaron a ampliar la junta de dilatación del puente para darle mayor flexibilidad y seguridad a la estructura. Aunque hay paso intermitente controlado para vehículos livianos y buses pequeños, el cierre sigue afectando el transporte de pasajeros y carga en la provincia del norte. Las autoridades recomendaron continuar utilizando las rutas alternas como Capitanejo, San Francisco y San Mateo, pese al aumento en los tiempos de desplazamiento.
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0: seguimos en este bonito lunes, 10 de la mañana con 42 minutos. Y el tiempo avanza, los minutos, las horas corren, ¿no? Porque eso fue rapidito que llegó este mes de mayo, el mes de las madres, ¿no? De nuestras mamitas. En ese momento enviamos ese abrazo, ese saludo a todas esas madres luchadoras, amas de casa que hoy en ese momento nos están escuchando. Y entramos en el mes para ellas, para todas las mamitas, donde hay que consentirlas todos los días, darles ese amor que ellas merecen. Y no solo en el mes de mayo, todos los meses, todos los días, hacer que ellas se sientan súper orgullosas, que se sientan esas madres cariñosas, ¿no? Hay que consentirlas, no olvidar, porque madre es madre, ¿no? 10 de la mañana con 43 minutos, el momento también de información para todos ustedes en esta mañana. Y pongan atención. Porque este miércoles Colombia enfrentará a Brasil por su cupo al Mundial Sub-17. Los que son amantes al deporte, entonces pendientes, porque este miércoles Colombia enfrentará a Brasil. Las cafeteras llegarán motivadas por la reciente victoria 3-0 ante Paraguay. El equipo nacional llega motivado tras golear, sí, en la última fecha de la fase de grupos, resultado que le permitió asegurar su clasificación a la siguiente ronda como tercero del grupo A. El duelo ante Brasil no solo definirá el paso a la gran final, sino que también podría asegurar de manera directa la clasificación al Mundial Femenino Sub-17 de 2026. En caso de no seguir la victoria en semifinales, Colombia todavía tendrá una opción adicional para clasificar al Mundial, que se disputará en Marruecos el 17 de octubre al 7 de noviembre del 2026. El equipo nacional disputaría un partido extra entre otro de los mejores ubicados del torneo, manteniendo vivas sus aspiraciones de llegar a la cita arbitral. El partido ante Brasil marcará el verdadero termómetro de los aspirantes. La tricolor sigue firme con su objetivo de pelear el título y asegurar su presencia en el Mundial. ¿Cuándo es el partido? Ese miércoles. Ese miércoles se enfrentará contra Brasil. 10:45 minutos y vámonos con más canciones.
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música la estás escuchando aquí a través de Andina 95.1, mi emisora. 11 de la mañana con 2 minutos. Vámonos con una hora más de éxitos. Porque hoy en ese lunes arrancando semana hay que hacerle con toda la actitud. Dejarnos llevar por la buena música, que usted conecte, que si está aburrido, si está desparchado, venga, diga, venga, con esas canciones salgo espero volando. En ese momento nos vamos con otro de par en par en esta mañana, así que preparado, porque nos vamos rápidamente con dos grandes artistas y vamos a enfrentar dos canciones. Esta sí es para que lo levante, así sea bailar con la escoba, con el asadón, si está trabajando.

cachete, pechito y ombligo. Contra Anthony Zambrano. Mi destino fue conocerte y voy a conquistar. 317-810-5263. ¿Cuál es su artista favorito en esta mañana a través de los 95.1 en el lunes de par en par? Si los Tupamaros. Si está aburrido, desparchado, quiere musiquita que te haga bailar, gozar, cantar. Aquí están los Tupamaros, todo el mundo necesita.

0: 317-810-5263 o más por Anthony Zambrano. Mi destino fue conocerte. Y voy a conquistarte. De que te conquisto, te conquisto. No me va a quedar grande, le cuento. Oyentes, buenas, buenas.
1: Hola, buenos días.
0: Mi buenos días.
1: Por Anthony Zambrano.
0: De una, buenos días.
2: Buenos días, Andina. Mi voto es por Anthony Zambrano. Mi destino fue conocerte, gracias.
0: Bueno,
2: Anthony Zambrano,
0: por acá, ¿qué nos dicen?
3: Andina, reportando sintonía de Boyacá, Boyacá, para votar por Anthony Zambrano, gracias.
0: Anthony Zambrano. Oyente favorito, artista favorito de nuestros oyentes. Así que usted es el que elige y las canciones suenan completas. Súbale volumen, Anthony Zambrano. Mi destino fue conocerte y voy a conquistar.

Urmiqueño de Colón, en sus diferentes veredas, porque hay una información súper importante para los conductores y la comunidad. En ese momento se encuentra cerrada la vía del sector Quitrín en el tramo Turmeque Nuevo Colón, y el cierre se da por inicio de las obras de construcción de la placa huella, por lo que no hay paso vehicular en ese punto. Muy importante tomar rutas alternas, evite la zona y salga con tiempo si tiene desplazamientos programados. Recuerde que esos trabajos no tienen fecha exacta de finalización, así que la recomendación es mantenerse informado y acatar la señalización. Entonces, para todos los conductores que deseen transitar por el tramo Turmeque Nuevo Colón, la vía se encuentra en el sector Quitrín cerrada. Listo, entonces cualquier información estaremos aquí contándole a través de Andina 95.1, mi emisora. 11 de la mañana, 18 minutos.

0: esta mañana tenemos las 11:31 y vámonos con más dinámicas, más dinámicas. Y en el lunes de par en par vamos a enfrentar dos canciones de los Doctores de la Carranga: Estrellita Errante y El Escorpión. Contra Walter Silva, No Hay Como La Mama de Uno y El Chino de los Mandados. 317-810-5263. ¿Cuál es su artista favorito en esta mañana de lunes a través de los 95.1 en mi emisora, donde quiera que estés? Si en ese momento vas viajando rumbo por las diferentes vías del país, también puede elegir cuál es su artista favorito y lo sonamos completico en esa mañana. 317-810-5263. Si más es Los Doctores de la Carranga, si eres más amante de ese artista, Estrellita Errante y El Escorpión. Silva, No Hay Como La Mama de Uno y El Chino de los Mandados. ¿Qué dicen los oyentes rápidamente? Buenos días.
1: Voy a votar por Walter Silva. Gracias.
0: Listo, por Walter Silva de una. Buenos días.
2: De los votos por Los Doctores de la Carranga.
0: Por Los Doctores de la Carranga de una. ¿Quién más? ¿Quién más nos dice por acá presente en esta mañana? Si es más fanático a Los Doctores de la Carranga, la música carranguera de la tierrita, o Walter Silva. Hola, buenos días.
3: Walter Silva.
0: Walter Silva. Dos boticos para Walter Silva y uno para Los Doctores de la Carranga. ¿Qué dice? ¿Nos vamos con ese artista? ¿Walter Silva o Los Doctores de la Carranga? Más noticas de voz. Buenas, buenas.
1: Mi voto es por Los Doctores de la Carranga. Gracias.
0: Los Doctores de la Carranga. Tenemos empate. ¿Qué dice?
1: Buenos días, voto por Walter Silva.
0: Walter Silva. De uno, en ese momento del lunes de par en par, nos vamos con ese artista, la música llanera, Walter Silva, No Hay Como La Mama de Uno y El Chino de los Mandados, 11:34.

0: comienza este lunes mientras tú estás súper conectado Andina 95.1 disfrutando de la buena música. También tenemos información importante para ustedes para compartirles, especialmente para nuestros oyentes del municipio de Rondón. La alcaldía hace una invitación a la comunidad local a participar este martes en la socialización de los estudios y diseños de 3 proyectos de infraestructura: el acueducto de la vereda Ricaurte, el alcantarillado del sector Higuerón y el centro poblado Rancho Grande. Este espacio es de gran importancia ya que permitirá avanzar en proyectos que buscan mejorar las condiciones de vida de todas las comunidades, fortaleciendo la infraestructura de los servicios públicos y promoviendo el bienestar de todos los habitantes de estos sectores. Destacó la administración municipal que el evento se llevará a cabo el día de mañana martes a las 9 de la mañana en el Salón Comunal de Rancho Grande y no requerirá inscripción previa para participar. En la invitación para todos ustedes a que participen a esa socialización de estudios y diseños para la actualización del proyecto de ese acueducto de la vereda Ricaurte, sector Quebrada Honda y alcantarillado del sector Higuerón en la vereda Ricaurte y centro poblado Rancho Grande de ese municipio de Rondón. ¿A qué horas? A las 9 de la mañana en el Salón Comunal de la vereda Rancho Grande. Es toda la información aquí en esa mañana de lunes en los 95.1, mi emisora 1142.
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esa mañana son las 11:48. Y a ti, mujer valiente, a ti, mamá guerrera, que no se detiene pese a las dificultades. Hoy en ese mes de mayo también hay canciones que nacen para honrar vidas enteras, ¿no? Y esa tiene un mensaje muy especial porque Heredero escribió esa canción pensando en ellas, en esas mujeres, que esas madres luchadoras, valientes, guerreras que nunca se rinden. A ti que día a día das lo mejor, que enfrentas cada reto con amor, que sigues firme a pesar de todo, esa canción es para ti. Heredero, Marta, 11:49.

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2: Ya no me duele más, eso lo decía Silvestre en Andina, mi emisora. 12:07 minutos. Feliz hora del almuerzo con Andina, mi emisora. Arrancamos este lunes con toda la energía porque comienza una nueva semana llena de oportunidades, de buena música, de la mejor compañía. Que este nuevo inicio de semana venga cargado de actitud positiva, de mucho ritmo y obviamente a disfrutar del almuercito, a seguir con toda la energía 100% positiva. Es más, si se quieren programar una canción sencilla, lo pueden hacer al 317-810-5263. Me dice, hey, Pao, yo quiero programarme una canción por medio de notica de voz. Listo, mi amor, se vale de una. Aquí estoy para oírte, para complacerte, para acompañarte y obviamente para mantenerte muy bien informado con Andina, mi emisora.
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2: ¿Dónde están los que quieren arrancar el lunes con toda esa muy buena música popular? Para que le suban tantico más el volumen a su radio. Esta canción la presenta el Sate Papá, se llama Maldita Traición. Sin duda alguna es una de las canciones número uno de este gran artista popular.

0: a Yovance el lunes, son las 12 con 12 minutos. Nuevo lunes, nuevas oportunidades para brillar y obviamente para programarnos buena música en esta hora del almuerzo. ¿Quién por acá con Andina? Muy buenas tardes, hola.
1: Paolita, buenas tardes.
0: Hola, corazón,
1: estás?
0: Bien, mi amor.
1: Estoy en sintonía aquí en Genesano.
0: Eso.
1: Paolita, me complaces con una canción.
0: Claro.
1: Me vas a extrañar. Ajá. De banda MS.
0: Listo.
1: Muchas gracias. Dios te bendiga.
0: Amén, igualmente. Un abracito y tu besito a Genesano, donde se pasa bacano con Andina. Buenas tardes.
2: Me hace el favor y me regala la canción.
0: Sí.
2: En la misma cantina de los Tigres del Norte.
0: De muchas una. Gracias. Vale, de una, por acá, ¿quién más con Andina? Feliz tarde.
3: ¿Cómo están? Por favor, ¿pueden programar la canción Si Te Molesta?
0: Sí.
3: De Mojito Light.
0: Uh-huh.
3: Andina, me fascina. Un saludo para todos los boyacenses. Arriba, ánimo, muchas gracias.
0: Vale, a usted muchísimas gracias. Me voy con esas tres canciones. Me encanta oírlos en la hora del almuerzo. Programándonos buena musiquita en los 95.1. Andina, mi emisora.
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noticias nacionales que son muy relevantes las traemos y las contamos acá en la hora del almuerzo con Andina, mi emisora de las 12:21. Una de ellas tiene que ver con el cierre total del puente entre Cúcuta y Venezuela. El puente internacional Francisco de Paula Santander, que conecta a Colombia y Venezuela, fue cerrado totalmente por 15 días debido a fallas estructurales detectadas tras una inspección. La medida tomada por seguridad responde a daños en sus bases, especialmente del lado venezolano, causados por las crecidas del río Táchira. Durante este tiempo se realizarán trabajos de rehabilitación y se recomienda a los usuarios usar rutas alternas. Es una de las noticias nacionales e internacionales. Cierre total del puente entre Cúcuta y Venezuela. Esta y más información en Andina, mi emisora.

0: Esa canción ustedes la programaron y con gusto suena. Se llama En la misma cantina 1222.
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1: 12 del mediodía, 25 minutos. Llega la reina de la copla, como se le llama también a Isabel Pantoja, una de las grandes artistas y más icónicas, podemos decirlo, de la música española. Y además conocida y apodada como la reina de la copla. Nos presenta una canción muy romántica, muy hermosa, que la hemos escuchado en la voz de varios artistas y en la voz de Isabel, perfecta. Se llama Así Fue.
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1: Información circular, Tunja. Corpo Boyacá acompañó la jornada ambiental tributo a las islas del lago de Tota, realizada en Aquitania para promover la conservación y restauración de este ecosistema estratégico de Boyacá. La actividad reunió a cerca de 40 personas, entre buzos voluntarios, brigadistas, estudiantes y habitantes de la región comprometidos con el cuidado ambiental. Durante la jornada se adelantaron labores de limpieza subacuática en las islas San Pedro, Santa Elena y Santo Domingo, además de la siembra de aproximadamente 200 árboles nativos. Los organizadores destacaron que en los últimos años se ha reducido considerablemente la presencia de envases de agroquímicos gracias a campañas de sensibilización ambiental. Todos los residuos recolectados fueron clasificados e inventariados para fortalecer el monitoreo y las acciones de protección del lago.
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0: escuchamos esa canción. Yo soy Boyacense, 12:35.
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Desde Andina, mi emisora, enviamos un saludo lleno de amor a todas las madres que nos acompañan en este lunes, en esta hora del almuerzo. Gracias por ser luz, fuerza y el corazón de cada hogar. Con todo el cariño, esta canción para ustedes, mamacitas bellas.

avanza ese mediodía con Andina, mi emisora. Son las 12:39 minutos. Hablando de madres, de esas mamitas hermosas, ya está circulando en las redes sociales el gran evento del Día de las Madres acá en Rameric, en el parque principal, desde las 6 de la tarde, el 23 de mayo. Ese día la rumba va a ser total, con presentación de grandes artistas, de Yo Me Llamo, por ejemplo, Otto Sergio, Yo Me Llamo Luis Alberto Posada, Yo Me Llamo Darío Gómez, Yo Me Llamo Vicente Fernández, DJ Tranquilo, Tarquino, DJ Tarquino, que viene directamente desde Bogotá, Sandoval, Puro Poder. No, definitivamente, esto sabe bien sabroso. Con toda van a celebrar este mes de las madres acá en Rameriquí. Un abrazo para todos los que nos oyen en Rameriquí Centro, en cada una de las veredas, los que están viajando, los que están en el local, los que están en la oficina, obviamente los que están almorzando. Buen provecho con Andina, mi emisora.

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esa muy buena canción de Lenita Vargas, recordando a la Ronca de Oro, No Te Pido Más. 3 minutos para que sea en Colombia a la 1 de la tarde. Un abrazo inmenso para todos los que a esa hora van llegando a la sintonía total de Andina, mi emisora. Nos encanta saludarlos. Decirles que está totalmente habilitada nuestra línea celular 317-810-5263 para que te programes una muy buena canción popular, norteña, ranchera, un buen vallenato, un buen merengue, una muy buena salsa. Mira, no más que es lunes. Es una nueva semana para que tú digas, hey, yo estoy acá en full sintonía en los 95.1. Que ese almuerzo que estás ahí degustando recargue tu energía y tu sonrisa. Un abrazo inmenso para todos los oyentes. Para Rosita, Rosita García, toda la familia García, la familia Sandoval. En Boyacá, Boyacá, en Pachaquirá, por ahí en full sintonía. Muchas gracias. Mira a ver qué canción se va a programar, Rosita. Un minuto para que sea la 1 de la tarde, una hora más que se acerca por acá cargada de solo éxitos.

0: esta canción. Ahí estaba Jason Jiménez con El Corazón Vete, éxitos número uno.
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0: Una de la tarde, 6 minutos, 1:06, un sol delicioso radiante sobre la provincia de Mareques. La tarde está perfecta para programarnos una muy buena canción. Gloria Inés Fuquen, toda la familia Fuquen Sosa en Boyacá, Boyacá, también en sintonía total. Glorita, ¿qué canción se va a programar hoy? ¿Desde dónde está hoy escuchando Andina? ¿Desde Boyacá? ¿O desde Ramariquí? Cuéntemelo todo. Deje una notica de voz, programase una buena canción, mi Glorita. Por acá vamos con Rosita, la de las cartas. Rosita, buenas.
2: Hola, Paulita, muy buenas tardes.
0: Hola, Rosita.
2: Que tenga un excelente inicio de semana, cargada
0: amén, igualmente.
2: Todo lo bonito de la vida, con miles de bendiciones.
0: Amén, amén.
2: Para saludar a mis suegros, mi cuñada Luz Amanda, Humberto, Vanesita, mis hijos.
0: Sí.
2: A todos los oyentes que siempre están ahí en full sintonía. Mi padre de escuchar. Tu amor me hace bien, de Mark Anthony. Uy, gracias, salsa. Bendecido día.
0: Listo, preciosa. Igualmente, bendecida semana para ti y los tuyos. Gracias, Rosita, por esa sintonía total. Así como Rosita grabó su notica de voz, se programó su muy buena canción. ¿Qué esperas? O también lo puedes hacer para complacerte. De una, con todo el gusto, Nandina, mi emisora. Es la 1:07.
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0: canción sota esta del binomio, ¿cómo te olvido? 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
0: 1:17 es tarde de lunes, vas en el bus, ahí suena Andina, mi emisora, y te saludamos. Vamos por acá con oyentes que se programan buena música a través del 317-810-5263. Ese es el aparatico de Andina para que tú te programes buenas canciones. Muy buenas tardes.
2: Hola, Paulita, buenas tardes.
0: Hola, reina.
2: Que tengas una feliz y hermosa tarde.
0: Mi igualmente, favorita, me haces el favor
2: y regalas la canción Ahora que puedo de Fernando Urbano.
0: Sí.
2: Estoy en totalmente sintonía a través de Ramírez.
0: Eso.
2: La institución educativa CREA.
0: Me encanta, preciosa, oírte. Muchísimas gracias. Ahí está nuestra Glorita en sintonía total. Quiero saludar también a esa hora

0: Giovanni Ayala, otro de los grandes artistas de la música norteña. Tiene mucha música norteña, pero también tiene una que otra popular, como por ejemplo Anoche la escribí, ¿Quién tuvo la culpa? Y bueno, entre otras que son populares, ya son más populares que norteñas. Uy, sería súper chévere, súper rico. Un Giovanni Ayala en unas fiestas de por acá de la provincia de Márquez, ¿no? Chévere. Una de la tarde, 25 minutos, Andina, mi emisora, arrancando la semana con toda y con los mejores oyentes que están programándose en Buenas Canciones. Hola, buenas.
1: Buenas tardes,
0: buenas
1: Andina.
0: Buenas tardes.
1: Para programar la canción.
0: Sí.
1: No sé pedir perdón del binomio.
0: Rafito Orozco, de una va pa' esa, aquí suena.

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1: Información circular. Bogotá. Ante el incremento de las tarifas de energía, expertos recomendaron 7 medidas clave para reducir el consumo eléctrico y aliviar el impacto en el bolsillo de los hogares. Entre las principales recomendaciones están reemplazar electrodomésticos antiguos por equipos eficientes, utilizar bombillas LED y desconectar aparatos que permanecen en modo de esfera o consumo vampiro. También aconsejan ajustar adecuadamente el aire acondicionado y la calefacción, aprovechar la luz natural y usar lavadoras o lavavajillas con carga completa para optimizar el gasto energético. Otra de las sugerencias es programar el uso de electrodomésticos en horarios de menor demanda y promover hábitos de ahorro entre todos los integrantes de la familia. Especialistas destacan además la importancia de implementar tecnologías inteligentes y sistemas de monitoreo para controlar el consumo en tiempo real. Finalmente señalan que invertir en energías renovables como paneles solares puede convertirse en una alternativa efectiva para reducir costos y contribuir al cuidado del medio ambiente.
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0: Fernández nos presentó esta muy buena canción, ¿De qué manera te olvido?
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0: En los 95.1 en este lunes tenemos también información deportiva, y es que el miércoles Colombia enfrentará a Brasil por su cupo al Mundial Sub-17. Las cafeteras llegan motivadas por la reciente victoria 3-0 ante Paraguay. Es importante destacar que la selección Colombia Femenina Sub-17 afrontará este miércoles 6 de mayo, en hora por definir, uno de los partidos más decisivos de este 2026, cuando se mida a Brasil en las semifinales de Suramericano de la categoría, con un cupo al Mundial en juego. Así que estaremos atentos a frente a Brasil, a qué hora exactamente se enfrentará las chicas de la selección Colombia. Una de la tarde, 36 minutos, por allí el comercio en la calle peatonal, en calle caliente, sector el parque principal, sector la plaza de mercado. Hacia el hospital Plazoleta del Maíz con Andina, mi emisora. Muchas gracias.
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0: Y llega este superclásico, Endúlzame que soy café. Ah, canción sota esta, más de uno crecimos cantándola, escuchando a Marvel con Amor Sincero.

0: Pascal nos presentó ese buen clásico, Mi Vida Eres Tú, una 44 en Andina 95.1, mi emisora.
1: Este es un lanzamiento.

canciones con éxitos nuevos que obviamente están de moda. El cantante de música popular Alexis Escobar estrena su más reciente éxito titulado Mamacita. Una de esas canciones con un sonido, podemos decir que moderno, que invita a vivir el amor sin pensar en el mañana. Una canción muy bonita. Es más, escúchala y programala en Andina. Alexis Escobar, Mamacita. 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

0: tarde, 7 minutos en Andina, mi emisora, Caminitos de mi Juventud. Ahí estaban los doctores de la Carranca. Un abrazo para los que están allá en el campo laborando fuertemente. Les toca escamparse ahorita porque comenzó a llover. Comienza a caer agüita, ¿sí o no? Ayer, de verdad, hablando de lluvia, ayer sí calentó bastante. Ayer no llovió. Hizo un gran día. Hoy, pues, durante la mañana calentó y ahorita en la tarde ya está lloviendo. Veo que está lloviendo hacia Boyacá, Boyacá y hacia Genesano. También hacia Ciénega y Viracachá. Un abrazo para toda la gente linda de Umbita. Por allí vivieron la feria de exposición ganadera en Umbita, en la vereda del Bosque, donde se recibió a visitantes de diferentes regiones del país. Llegaron a disfrutar de lo mejor del campo, destacando la calidad genética de los ejemplares y el trabajo de los ganaderos, especialmente allá en Umbita, Boyacá. Fue un encuentro que llena la verdad de orgullo y donde se demuestra la grandeza de nuestra tierra. Qué hermosos movientes los que hicieron presencia en esta exposición ganadera en Umbita el pasado sábado, fin de semana. 2:08 p.m, una hora más de éxitos. También les tengo por acá información del Festival Vallenato, pero eso será en minutos.
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0: Johnny Rivera nos presentaba esa hermosa melodía. Soy de Pueblo, 2 de la tarde, 15 minutos en Andina, mi emisora. Vamos con oyentes, buenas y santas tardes.
1: Hola, Paulita, buenas tardes.
0: Hola.
1: Aquí es de Tibaná. ¿Sí? ¿Me puedes complacer con una canción?
0: Dime.
1: Un nuevo amor del andariego.
0: Ajá.
1: Gracias.
0: Listo, con todo el gusto. Un nuevo amor, el andariego, Juan Carlos Hurtado, otro talentoso y gran artista, que sería muy bacano que lo trajeran a unas fiestas de los pueblos acá en la provincia de Márquez. ¿Por qué? Porque es uno de los artistas que gusta bastante. Ahí están los oyentes número uno en sintonía total. Quiero saludar a la familia Vargas en Los Tunos, por ahí en sintonía la familia Quintero también. Gracias a toda la familia Forero Sánchez en Foraquirá de Genesano por oírnos a esta hora. Llega Juan Carlos Hurtado, el andariego, este temazo de la música popular, este palazo, un amor nuevo.

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1: Ahí estaba Rey con Maluma, esa canción, Amigos con Derechos. Avanza la tarde, son las 2:22. Sigo por acá entregando solo éxitos y también vamos a hablar de los Artemis del Vallenato, el binomio de oro que vibró con un reencuentro histórico en el Festival Vallenato 2026. Fue una noche para la historia que se vivió durante este fin de semana en el Festival de la Leyenda Vallenata, donde Jorge Celedón y el maestro Israel Romero revivieron la época dorada del binomio de oro de América. Más de 20.000 personas en el Parque de la Leyenda Vallenata corearon clásicos que marcaron generaciones. Éxitos como, por ejemplo, este, Olvídala.
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1: También canciones como esta otra, ¿Cómo te olvido?
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1: Y obviamente un osito dormilón que te la voy a sonar completa. En un show cargado de nostalgia, de sentimiento. El momento más emotivo llegó con la recreación de la icónica portada del álbum.

Binomio de Oro 2000, transportando al público a una de las etapas más recordadas del vallenato. Los llevo en el corazón, expresó Celedón, tras una presentación que no solo rindió homenaje al legado de Rafael Orozco, sino que confirmó que su música sigue más viva que nunca. Además que ellos llegaron con overol de la Defensa Civil, también por ocasiones de la lluvia, así llegaron a presentarse en allá, al Festival Vallenato, donde también corearon y cantaron Jorgito Celedón e Israel Romero, canciones como esta, Un Osito Dormilón.

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1: Información circular nacional. Bogotá. El mercado automotor colombiano registró en abril de 2026 una importante recuperación con la matrícula de 26.787 vehículos nuevos, un incremento del 54% frente al mismo mes de 2025. Según cifras de Fenalco y la ANDI, entre enero y abril se contabilizaron más de 100.000 unidades vendidas, reflejando una reactivación sostenida del sector. Los vehículos tipo SUV lideraron el crecimiento con un aumento superior al 73%, seguidos por los automotores comerciales y de carga. La movilidad eléctrica también ganó protagonismo, ya que las matrículas de vehículos eléctricos crecieron más del 300% durante el mes de abril. Kia, Renault, Tesla, Mazda y Chevrolet fueron las marcas con mayor participación en el mercado nacional durante el último mes. Bogotá y Medellín encabezaron las ventas, consolidándose como las principales ciudades impulsadoras de la recuperación automotriz en Colombia.
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0: y con esa canción para ese frío, un tintico con alma, no caería nada mal. Ahí estaba Luis Alberto Posada, el caballo de la música popular, maldita mi suerte. Son en Colombia las 2 de la tarde, 34 minutos. Saludamos muy cordial y especialmente a esa hora de la tarde también a todo el gremio de maestros de construcción. A todos los que están trabajando allá en el campo, a los amigos agricultores, los que están produciendo, cosechando. Un abrazo inmenso también para todos los que están en Genesano. Genesano que está haciendo también noticia por la pera, ¿no? Todos se están quedando con su cultivo de pera. Y bien granadas que sí están las maticas, ¿no? Y barata la pera, la canastilla de pera 15.000, por Dios. Eso es lo que pasa y lo que sucede. Así que apoyemos a nuestros campesinos, a nuestros agricultores. 3 de la tarde, no mentiras, 2 de la tarde con 35 minutos. Faltan 25 para que sean las 3. Saludamos también a todo el gremio de tractoristas. Un abrazo inmenso para ustedes también que siempre nos escuchan. Los que están a esta hora con las manos en la masa, amasando la harinita para preparar unas ricas y deliciosas arepas. Los amasijos, las garullas, las almojábanas. Deliciosas, los envueltos. Uy, a esta hora de la tarde un agua de panela sería sabrosa con harto limón. Me antojé de un envueltico, ojalá de mazorcas. Qué delicia, ¿no? Hay que calentarnos en esta tarde y mientras tanto seguimos entregando buenas canciones en Andina.
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0: Si hay un caballero, si hay una dama que le dedica esa canción, no lo piense dos veces, dígale que sí. Si le dice voy a jugármela contigo, acéptelo, acéptela. Es una persona que vale la pena porque quiere arriesgarla, arriesgar todo con tal de tenerte ahí en su vida presente.

0: corazón, Luis Alfonso, volverte a ver a las 2 de la tarde, 42 minutos. Una agenda súper apretada. Lo que se viene está muy bueno porque este mes tiene varias citas con la gente linda donde se va a presentar. Por ejemplo, el 8 de mayo tiene presentación en Cajicá, Cundinamarca. El 9 en Tocancipá, Cundinamarca. Ese mismo día en Funza, Cundinamarca. El 15 de mayo en Sogamoso, Boyacá. El 16 en Cajicá, Cundinamarca. El 17 en Espinal, Tolima. El 17 también va a estar en Silvania, Cundinamarca. El 18 de mayo en Concordia, Antioquia. El 22 en Caldas, Antioquia. El 23 en Medellín, Antioquia. El 29 en Mérida, Venezuela. Y el 30 de mayo en San Cristóbal, Venezuela. Es decir, va a cerrar la agenda musical del mes de las madres en Venezuela. Este gran artista, el señorazo Luis Alfonso. 2:43, Andina, mi emisora, te acompaña, te sigue entregando solo éxitos.
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0: Aquí está esta canción, este tema de Los Inquietos del Vallenato, se llama Me Cuesta Tanto. Si tú quieres una canción popular, norteña, ranchera, merengue, salsa, una carranga, hasta una llanera, la puedes programar 317-810-5263. Ahí está disponible. Déjame tu nota de voz y aquí estoy para complacerte.
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0: Bienvenidos a una hora más de éxitos número uno en Andina, mi emisora. Les informo la hora, son las 3 de la tarde en punto. Mientras llueve y llueve en la capital de la provincia de Omárquez, mientras veo que más de uno va por ahí con la sombrillita por la calle, bien abrigadito, aquí te sigo entregando solo éxitos. Una hora más de éxitos e información. Más adelante les voy a entregar información para Viracachá. Hay algo muy importante a nivel Boyacá y es que en los primeros 4 meses del 2026 Boyacá ha registrado un aumento en el delito de homicidios y una disminución en la extorsión. El desarrollo de esa noticia, que me parece muy importante, la estaremos entregando más adelante. Este miércoles inicia Tradición Viva, talleres virtuales para rescatar saberes del departamento de Boyacá. Bueno, llego la verdad cargadita de mucha información. Por acá, oyente a esta hora que se programa Canción, muy buenas tardes, hola. Buenas, buenas, buenas.
2: 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Regálame la canción Beneficio de la Agua de Cantofirma. Gracias.
0: A usted, señor oyente. Aquí está la canción.

0: Viracacha, ciudad de las siete maravillas, 100% con Andina, mi emisora. Y mucha atención porque en Viracacha, ganaderos, atención. Dieron inicio al primer ciclo de vacunación contra la fiebre aftosa, brucelosis y bovina para este municipio desde el 4 de mayo hasta el 23 de junio en las veredas de Viracacha. Por ejemplo, hoy hasta el 16 de mayo estarán en Icarina. Un abrazo para toda la gente de Icarina. Galindos del 17 al 25 de mayo. Caros del 26 de mayo al 10 de junio. Saludamos a la gente bella de Caros. Prepárense, ganaderos, del 26 de mayo al 10 de junio los estarán visitando. Isla del 11 al 16 de junio y Naranjos del 17 al 22 de junio. Ahí está la información también publicada ya en la página de la alcaldía de Viracacha. Un abrazo para toda la gente hermosa de este municipio que siempre nos oye. 3-9.
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0: Bueno, lo que es noticia lo traemos a esa hora en Andina, 3:16 minutos. Las autoridades boyacenses realizaron un balance de seguridad de los primeros 4 meses transcurridos del presente año, en el que destacaron avances, resultados operacionales, la disminución de un 25% en casos de extorsión y el aumento del 50% en homicidios. De acuerdo con la información oficial, hay un incremento del 8% de capturas en flagrancia en comparación con el mismo periodo del tiempo del 2025. Asimismo, 3% en capturas por orden judicial, 117% en recuperación de automotores y 6% de recuperación de motocicletas. Además, hay una reducción de 9% en lesiones personales, 30% en hurto a personas y comercio, 15% de violencia intrafamiliar, 58% en hurto a vehículos y 34% de delitos sexuales. Con este panorama, la secretaria de Gobierno Departamental, Alejandra, ella la secretaria, pues invitó a denunciar cualquier tipo de delito, para lo cual hay una bolsa de recompensa de 400 millones de pesos. Lo que queremos dar muestra es de nuestras instituciones, son muestras solidarias en nuestro territorio. Ahora tenemos una bolsa de recompensa de 400 millones para prevenir delitos, dijo la secretaria de Gobierno. Es una información también relevante con Boyacá, con nuestro departamento, y la entregamos en Andina, mi emisora. 3:17, más canciones.
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0: Cantinazo, ahí estaba el rey del despecho. Recordábamos a uno de los grandes, a Darío Gómez. Bonita forma de iniciar nuestra semana. Hoy es lunes con toda la actitud al 100% positiva, a 3.25. Quiero saludar de una manera muy especial a la gente hermosa de Ciénega. Por allí reactivaron el mercado ganadero en Ciénega el primero y tres, en los días primero y tres de domingo, primero y tercer más bien, primero y tercer domingo de cada mes en la plaza de mercado, de 7 de la mañana a 10 de la mañana. La reactivación del mercado ganadero en Ciénega, recinto de cordialidad y paz. Qué buena noticia para este municipio que también nos escucha bastante. Hablando de Ciénega, además de esta muy buena noticia, hay otra. Y es que la administración municipal llevó a cabo una jornada de capacitación que estuvo dirigida a los comerciantes de Ciénega en articulación con la Secretaría de Salud del Departamento de Boyacá. Así, ellos fortaleciendo el trabajo conjunto con la comunidad más saludable. Durante este espacio se brindó asistencia técnica en temas fundamentales, como por ejemplo el plan de hacinamiento de saneamiento básico, promoviendo mejores prácticas en expendios de alimentos, bebidas y preparación de productos. Estas acciones contribuyen a garantizar la calidad, la seguridad y el cumplimiento de la normatividad en beneficio de toda la comunidad cienegana. 3 de la tarde, 26, momento de más música.
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1: Bogotá. El desempleo en Colombia continúa mostrando señales positivas y en marzo de 2026 se ubicó en 8,8%, la cifra más baja para este mes desde el año 2001, según el DANE. La tasa cayó 0,8 puntos porcentuales frente al mismo periodo de 2025 y la población desocupada disminuyó en 174,000 personas. El informe también reveló un aumento de 650,000 nuevos ocupados, impulsados principalmente por sectores como salud, educación, comercio, construcción y actividades financieras. Además, la brecha de género alcanzó su nivel más bajo en la historia, con una diferencia de 3,9 puntos entre hombres y mujeres. La directora del DANE, Piedad Urdinola, destacó que desde 2016 no se registraba una reducción tan significativa en la desigualdad laboral. Por otro lado, la informalidad laboral también disminuyó y se ubicó en 55,6%, reflejando una mejor dinámica del mercado de trabajo en el país.
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0: Puede ser para el San Pedro o para la Navidad, ¿viste?
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0: Y por fin se van a casar. Ahí está esta muy buena canción, dizque en San Pedro. Ya casi, ya casi.
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0: 3 de la tarde con 36 minutos.
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0: Les tengo noticia de Johnny Rivera. Johnny Rivera defendió a Camilo Cifuentes en medio de polémica y reveló detalles de que pocos conocían. En medio de los señalamientos que rodean a Camilo Cifuentes, el cantante de música popular de canciones como la que escuchas de fondo, El Intenso, el señor Johnny Rivera, salió a respaldarlo públicamente y dejó claro que su relación va más allá de lo que se ve en redes sociales. Durante una dinámica con sus seguidores, Rivera destacó que el creador no solo ayuda económicamente, sino que también lidera proyectos sociales de gran impacto, incluyendo apoyo en vivienda. Le hicieron una pregunta en Instagram donde le dijeron, venga, ¿cómo van los proyectos con Camilo Cifuentes? Y él dijo lo que les acabé de contar. Y dijo eso también, no regala un milloncito, hace mucho más. Aseguró el artista, quien además adelantó que están trabajando juntos en un proyecto muy costoso que pronto daría de qué hablar. Las declaraciones llegan en medio de un debate digital sobre el manejo de ayudas en redes, reavivando las conversaciones sobre el verdadero impacto de estos contenidos. Escuchen algo de lo que dijo Johnny.
2: Con Camilo Cifuentes hay una amistad demasiado bonita. Ese hombre es maravilloso. Él no regala un milloncito ni dos, él regala muchas cosas. El proyecto que estamos haciendo es un proyecto muy, muy costoso, bastante costoso. Y seguro que se van a sorprender. Estamos en eso trabajando, estamos haciendo nuestro mayor esfuerzo para que las cosas salgan muy bien. Aparte de la casita de Maite, hay otras cosas que no puedo contar.
0: Entonces, pronto Camilo Cifuentes y Johnny Rivera pues nos estarán sorprendiendo. Por ahora, escuchémoslo con esta canción, El Intenso. Más que

0: después de haber escuchado el intenso por acá, oyente, muy buenas tardes. ¿Qué
1: Escuchen algo de lo que...
0: Hola.
2: Buenas tardes, Paula.
0: Buenas tardes.
2: ¿Me puedes regalar la canción?
0: Sí.
2: Mi gordita de Johnny Rivera.
0: Vale.
2: Gracias, la sintonía, como siempre. Yo soy el oyente aquí desde Humita.

esa canción para todas las que somos gorditas, flaquitas, altas, bajitas. Qué bonito que lo quieran a uno tal cual como es, ¿sí o no? Porque todas somos bellas. Así como los caballeros, obvio. Puede ser alto, bajito, delgadito, morenito, blanquito, gordito, delgadito, pero todos son unos papacitos. Dígame si no. 3 de la tarde, 45 minutos. Cerramos con los chiches. Esta canción bonita se llama Tierra Mala. Ya hoy viene la última y nos vamos.

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1: Y seguimos en esta tarde de lunes acompañándolos con lo mejor, con la última, y nos vamos. Aunque una tarde con lloviznita, pero hay que hacerle con toda la actitud, ¿no? Buen tintico y ni se diga de la música, y mejor dicho, activos toda la tarde. En ese momento, hasta las 6 de la tarde, estaré acompañándolos a ustedes con lo mejor de nuestra programación. En la última, y nos vamos para que ya programen sus canciones enviando su notica de voz a través del 317-810-5263. La última, y nos vamos. 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Esta es la última y nos vamos. Cuatro minutos.
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1: ¿Cómo vamos en esta tarde? Aquí seguimos llevándote lo mejor de la música. Y por supuesto, complaciendo a nuestros oyentes que reportan su sintonía desde cualquier rinconcito del mundo. Aquí en nuestra provincia de Márquez, en Genesano, en Tibaná, en Ciénega, en Úmbita, en Viracachá, en Boyacá, Boyacá. También saludamos a quienes nos escuchan en ese bello municipio de Samacaba. Un saludo, abrazo para ustedes. Y vamos a ver qué programan, qué dicen los oyentes. También un abracito para Osvaldo Salina en Miraflores, Boyacá. Muchísimas gracias por estar en sintonía. ¿Qué nos dicen los oyentes? Hola, buenas tardes.
2: Reportando sintonía desde la vereda Alto Guamito, municipio de Puente Nacional, Santander.
1: Sí.
2: Para felicitarla por sus maravillosos programas.
1: Muchas gracias. Muchas gracias.
2: Para que me haga el favor y me pase la canción Homenaje a Santander de Uriel Henao. Muchas gracias.
1: De una. Con todo el gusto ya te vamos a complacer. Canción popular norteña, podemos decir, ¿no? De ese artista Uriel Henao. Súmense, ¿cuál es esa canción que quiere escuchar? Envíe su notica de voz ahora mismo al 317-810-5263. Estamos para complacerlos. Música popular, norteña, ranchera, vallenato. Si le encanta una balada, una llanera, de una. No olvide enviar esa notica de voz, contarnos desde qué rinconcito de nuestra provincia de Márquez nos escucha y con todo el gusto poderlos complacer. Buenas tardes.
3: Buenas tardes, mi canción es Le Doy Gracias a Dios de Joe Arroyo, gracias.
1: Con todo el gusto, ya vamos a complacerte. 4:14 minutos, porque esa es
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1: En la última y nos vamos, seguimos complaciendo a nuestros oyentes rápidamente. ¿Qué nos dicen en esta hermosa tarde? Hola, hola.
2: Buenas tardes, mi canción es Predestinación, es Llanera, gracias.
1: Con todo el gusto, aquí llega esta canción Llanera. A través de la última y nos vamos, 4 de la tarde, 19 minutos.
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1: A subirle volumen a esa radio, porque en esta tarde de lunes estamos con la buena música de Andina 95.1, mi emisora. Enviamos un saludo para Emiliano Novoa, que en sintonía de los 95.1, muchísimas gracias. A Osvaldo Salinas en Miraflores, Boyacá, escuchándonos a través de www.andinesero.com. Invitación también a ustedes a que nos sigan a través de nuestras redes sociales, Andinesero 95.1 FM. Allí encontrarás información súper importante de todo lo que está pasando en nuestro municipio, en el departamento, en la provincia de Márquez, en el país y mucho más. En momentos estaré publicando un video en nuestras redes sociales, la invitación para todos los amantes al deporte, ¿no? Y es más como a quienes les encanta el baloncesto, la invitación a que participen, a que se inscriban a los diferentes torneos que se llevarán a cabo acá en nuestro municipio. Entonces ya en pocos minutos el video ya estará en nuestras redes sociales para que usted también vaya, revise, comente y participe en todos en todo el deporte que se lleva acá en nuestro municipio de Ramariquí. 4 de la tarde, 24 minutos. Queremos saber desde dónde nos estás escuchando. 317-810-5263. ¿Cuál es esa canción que hoy quieres escuchar aquí? En la última. Y nos vamos.
0: Ramiriquí, cuna de la civilidad. 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

0: música en esta tarde, las estás escuchando aquí en La Última y nos vamos a través de los 95.1, mi emisora. Enviamos un saludo para los oyentes que en ese momento nos están escuchando en ese bello municipio de Higienesano, en sus diferentes veredas, en el centro, a los comerciantes, a cada uno de ustedes, un abracito en ese lunes, arrancando semana con toda la actitud positiva y también con información importante. Especialmente eso va para los emprendedores artesanos gastronómicos de este municipio, porque ya se acerca el Festival Gastronómico, Artístico y Cultural. Ya están abiertas las inscripciones para que puedas participar de ese festival en el municipio genesano. Los requisitos son los siguientes para que lo tengan en cuenta: la copia de la cédula, entregar en la Casa de la Cultura la copia de la cédula, ¿no? Y para gastronomía, la certificación en manipulación de alimentos y atención al cliente. Y para los artesanos, la certificación en atención al cliente. Una experiencia única, llena de cultura, de identidad y de tradición boyacense. Invitación a todos los artesanos, emprendedores gastronómicos de ese municipio a que participen y muestren lo mejor que del talento y tradición y sabor de este municipio. Hacer parte de esta gran celebración. Entonces, la convocatoria ya está abierta para que su merced pueda participar. Esa es Andina 95.1 y estás escuchando La Última y nos vamos.
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1: En la última y nos vamos, tenemos las 4 de la tarde con 45 minutos. 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

0: desde qué rinconcito de nuestra provincia de Márquez nos estás escuchando. Envíe su notica de voz a través del 317-810-5263. ¿Cuál es esa canción popular, llanera, norteña, ranchera, vallenato, balada que quieres escuchar en esta tarde? Y con todo el gusto aquí vamos a complacerte. Hola, hola.
1: Anita, buenas tardes, Amandita. Para un temita. ¿Acaso no me crees de Patricia Terán? Gracias.
0: Listo, de una, ya te voy a complacer. Ya vamos a buscar la canción. Con todo el gusto vamos a complacerlos. Por acá, Cecitar Cruz Gómez, también en sintonía de los 95.1. Abracito para ti. Para Don Oí Suárez, también en el hermoso municipio de Tibaná. A Don Alfoncito de Madigas, a todos sus compañeros de trabajo también. Siguen en la sintonía en esta tarde con La Última y nos vamos. ¿Y tú desde dónde me estás escuchando? Si estás en el establecimiento comercial, si vas viajando rumbo hacia las diferentes vías de nuestro departamento de Boyacá, si estás disfrutando de un delicioso tintico, de la agüita aromática, de una agüita por acá en el centro de Ramariquí, en los diferentes municipios, queremos oírte. ¿Cuál es esa canción? Envía ya tu nota de voz aquí en La Última y nos vamos, porque llegan canciones de la música popular, como dice Arely Senado. Lo pasado, pisado. 5 de la tarde, un minuto.

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1: Y la tarde se sigue pasando volando, volando. Aquí en La Última y nos vamos. Y hoy en 4 de mayo de 2026, arrancando con toda. Mejor dicho, hoy en el mes de las madres ya, ¿no? Mes de las madres. Todos consintiendo a las mamitas. Yo veré, ¿no? No solo el día de la madre, que es el 10 de mayo, es todo el mes y todos los días, todo el año, toda la vida, hay que querer y amar a nuestra querida madre. 5 de la tarde, 9 minutos. Y en ese momento también tenemos información porque la lluvia siguen por nuestro departamento de Boyacá. Pues han ocasionado colapso de un puente y afectaciones en varias vías en Labranza Grande, Boyacá. Ese puente peatonal que también se utiliza para el paso de semovientes no era vehicular, pero sí era muy utilizado en el sector. En esa temporada de invierno se utilizaba muchísimo porque la quebrada siempre llevaba bastante caudal. Entonces es uno de los mayores más afectaciones porque casi queda prácticamente todo el sector incomunicado. Las fuertes lluvias se han dejado afectaciones importantes en las vías, incluyendo las rurales y el acceso principal a ese municipio. Además, ese colapso ubicado hacia el sector Ocabe de la vereda Guayabal del municipio de Labranza Grande. Por ahora el monitoreo continúa mientras el clima aparecer hace una transición a la temporada seca anunciada ya por el ITAM. Recuerda el teléfono de los bomberos. Cualquier información, su merced también comunicarse, alertar si está muchísimo fuerte la lluvia, si vive usted cerca de un río, y no solo en Labranza Grande, aquí en nuestra provincia de Márquez, ¿no? Tener en cuenta, si usted vive muy cerca de un río, cuando el río esté súper crecido, usted también anuncie, reporte, porque si las lluvias están constantemente todos los días, ¿no? El día de ayer se hizo un solazo súper delicioso, pero hoy nos acompañó un buen sol, buen día en la mañana, y esa tardecita hemos estado con la lluvia. Entonces hay que tener en cuenta la sombrilla y todas las medidas de protección, ¿no? Para que no se presenten inconvenientes. 5 de la tarde, 11 minutos, y la mañana sigue volando, nuestra tarde sigue volando, que es que la mañana, ¿en dónde andamos? Ya el frío me tiene hablando al contrario. Ya no estoy en la mañana, ya no soy en la tarde, sino en la mañana. Ya no soy en la mañana, sino en la tarde.

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siempre con lo mejor de la música popular, norteña, vallenato, ranchero, baladas. Si a usted le encanta la música llanera, también usted puede hoy programar sus canciones a través del 317-810-5263. También ya quiero contarles que en nuestras redes sociales está publicado el video sobre los campeonatos que se van a llevar a cabo de baloncesto acá en nuestro municipio de Ramariquín. Cómo usted puede inscribirse, hasta cuándo son las inscripciones y todo lo demás, ¿no? Entonces ya puedes irte a través de

0: de los grandes torneos deportivos acá en nuestro municipio. 5:20 p.m. y seguimos avanzando. No olvides seguirnos, escucharnos aquí como Andina 95.1 en La Última, y nos vamos.
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1: Y el buen vallenato también hace parte de nuestra programación en esa tarde de lunes, un poquito fría, oscurita, pero aquí estamos con toda la actitud de los gigantes del vallenato. Perdóname, 5:24 minutos.
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1: Y desde cualquier rinconcito del mundo que me estés escuchando, esa es la última y nos vamos. Nos encanta escuchar a cada uno de nuestros oyentes. Que diga, Amanda, yo estoy reportando sintonía desde esa vereda, desde ese municipio. Saludo a tal persona, quiero que me complazca con esa canción y con todo el gusto. En ese momento vámonos con oyentes. Julio León Galindo desde Genesano, vamos a ver qué nos dice. Hola, hola.
2: Muy buenas tardes, Amandita.
1: Buenas, buenas.
2: Hola, con Julio León Galindo de la vereda de Carzal Alto. A saludar para allá a toda la familia León Galindo.
1: Sí.
2: Para todos los señores Ibáñez. Toda esa partida de amigos de los Armadillos. Que metamos el mejor dicho de Andina.
1: Listo.
2: Sí, Amandita, y me regala el disco Los Albañiles. Y aquí que estamos trabajando, cogiendo un poquito de pera.
1: Tan juicioso.
2: En su paneca, que ya acabamos de esto. Para Sneider Aponte y Santiago Porras.
1: De una, de una.
2: Después los más de 10 colaboradores aquí que estamos desde Viandina.
1: De una, Julito, para todos sus trabajadores, compañeros de trabajo, cogiendo pera en esta tarde y súper conectados con la última y nos vamos. Ya llegaron esos saludos a todas las familias, especialmente también a mis paisanos, ¿no? Ahí le cuento que los Ibañas de los Ibañas siguen siendo Ibañas. Listo, Julito, muchísimas gracias por reportar su sintonía, por estar siempre activo aquí en esta tarde con la última y nos vamos. A toda su familia León Galindo y a todos sus compañeros de trabajo, que le rinda esa acogida de pera, que no se me vaya a quedar dormido, porque aquí va su canción. Cogí una canastilla en unos minutos, esa sí va a ser en segundos. Aquí está Vicente Fernández, Los Albañiles, 531.

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1: Información circular departamental, Sativa Sur. El grupo de danza del municipio de Sativa Sur representó con orgullo a Boyacá durante una presentación especial realizada en el Consejo de la Capital del País, donde mostró la riqueza cultural y folclórica de la región. Con coloridos trajes, música tradicional y coreografía llena de identidad, los artistas llevaron al escenario las costumbres y tradiciones que caracterizan a esta población boyacense. La participación fue destacada como una oportunidad para promover el patrimonio cultural del municipio y fortalecer el intercambio artístico entre regiones del país. Autoridades locales resaltaron el compromiso y dedicación de los jóvenes bailarines, quienes dejaron en alto el nombre Sativa Sur ante los asistentes al evento. La presentación recibió aplausos y reconocimiento por parte de los presentes, quienes valoraron el talento y la autenticidad de las expresiones folclóricas. Desde la administración municipal agradecieron a los integrantes del grupo por convertirse en embajadores de la cultura y el orgullo boyacense en la capital del país.
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0: mes especial, Día de las Madres, hay canciones, ¿no? Hay canciones que nos hacen recordar, canciones que llegan al corazón. Y hoy queremos dar y agradecer a todas esas mamitas que, a pesar de las dificultades, siempre siguen adelante.
1: Por el amor.
0: Y esa canción que escribió Antonio Aguilar, Por el amor de mi madre, sí, es una canción porque no hay amor más grande como el amor de mamá. Y esa canción es para todas ustedes, madres hermosas, para que sus hijos le dediquen esa canción, no solo en el mes de mayo, todos los días, porque el amor a la madre es lo más importante. Esa canción, aquí está Antonio Aguilar, Por el amor a mi madre, para que la escuches aquí a través de La Última, y nos vamos 5:41.

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1: La lluvia sigue acompañándonos en esta tarde. Si piensa salir, por favor, saque la sombrilla, la chaqueta, abríguese muy bien, porque la tarde sí está como fría. Y como cuando hace frío, usted lo que le da es hambre, ¿no? ¿No le ha pasado? Que usted con frío lo que da es hambre, ganas pero de comer. 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A visitar Asadero y Parrilla La Reina, aquí en nuestro hermoso municipio de Ramiriquí. 5:45 minutos y nos vamos con más vallenato del bueno, del que a usted lo pone energético, que le recuerda, que dedica y muchas cosas más, ¿no? Aquí está Giancarlo Centeno. 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
1: Y súbale volumen, súbanse a la radio. Sigan en sintonía de los 95.1 en la última y nos vamos. 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Feliz y bonita tarde noche para todos ustedes. No olviden seguir en la sintonía, ya a partir de las 6 llega el noticiero Red Boy para que se informen de todo lo que está pasando en nuestra provincia, en el departamento y en el país. Esa es la última y nos vamos, y me despido con esta hermosa canción de Pipe Bueno, Confesión. 5:52 minutos.

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1: Saludo cordial, bienvenidos. Coordinación General Junta Directiva Red Boy. Coordinación de contenido Dora Beatriz García Cifuente y Orlando Niampira Maragón. Coordinación enlace de emisoras Karen Alejandra Fandiño Rincón. Periodistas invitados Pascual Ibagué, Andrés Granados y Juan Pablo Gómez. Dirección General Luis Enrique Osorio Muñoz. Aquí las noticias. Registro Informativo Departamental, Soatá. El puente Pinzón que comunica a los municipios de Soatá y Boavita en el norte de Boyacá continuará cerrado por lo menos hasta mediados de mayo debido a las obras de mantenimiento que se adelantan en la estructura. La Secretaría de Infraestructura informó que las fuertes lluvias y las dificultades en las vías alternas han retrasado la ejecución de los trabajos previstos inicialmente para finalizar el 30 de abril. Actualmente se realizan intervenciones en el acceso del lado de Boavita, donde se construye un nuevo tramo en concreto rígido para mejorar la estabilidad y la movilidad. Además, los recientes movimientos sísmicos obligaron a ampliar la junta de dilatación del puente para darle mayor flexibilidad y seguridad a la estructura. Aunque hay paso intermitente controlado para vehículos livianos y buses pequeños, el cierre sigue afectando el transporte de pasajeros y carga en la provincia del norte. Las autoridades recomendaron continuar utilizando las rutas alternas como Capitanejo, San Francisco y San Mateo, pese al aumento en los tiempos de desplazamiento. Información circular. Municipio del Cocuy. Después de más de un siglo de disputas y trámites inconclusos, familias campesinas del páramo del Cocuy en Boyacá recibieron oficialmente los títulos de propiedad de sus tierras. La labor fue liderada por la Agencia Nacional de Tierras junto a organizaciones campesinas que adelantaron un proceso de reconstrucción documental de antiguos registros coloniales. Las comunidades ubicadas a más de 3.000 metros de altura celebraron este avance como un hecho histórico para la seguridad jurídica y la permanencia en el territorio. Durante décadas, los habitantes enfrentaron dificultades por la falta de la legalización de los predios y los conflictos relacionados con la tenencia de la tierra. La entrega de títulos permitirá fortalecer proyectos agrícolas, el acceso a programas estatales y la protección del trabajo campesino en la región. Información circular departamental, Tunja. El juzgado cuarto civil municipal oral de esta capital sancionó a 6 integrantes de la Junta Directiva de la Cámara de Comercio de Tunja por desacatar un fallo judicial relacionado con el reintegro de John Jairo Martínez Álvarez. Los sancionados son Aida Milena Leguizamón, José Israel Romero, Rafael Humberto Cortés, Euclides Rivera, Melquisedec Galindo y Juan Camilo Ojeda. La decisión judicial señala que los directivos incumplieron la orden de reintegrar a Martínez Álvarez como presidente ejecutivo o en un cargo de igual o superior nivel. El juzgado consideró que la creación del cargo de director general corporativo no cumplía las condiciones establecidas en la tutela. Como sanción, el juez William Fernando Cruz Soler impuso multas equivalentes a 2 salarios mínimos legales mensuales vigentes para cada uno de los implicados. Además, el despacho ordenó cumplir de inmediato el fallo y remitió el expediente al juzgado cuarto civil del circuito oral de Tunja para el trámite correspondiente.
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2: Ahora nos encontramos con Elina Ulloa, ella es la secretaria de Desarrollo del Departamento de Boyacá, a quien saludamos cordialmente y a quien le preguntamos sobre un proyecto muy interesante, el que tiene tienda que la tienda. Hablemos de esto tan importante, secretaria.
3: Así es, buenos días para todos. Muy importante reconocer la presencia de los cerca de 22.000 tenderos en Boyacá. Este canal tradicional de ventas ameritaba un ejercicio de parte de la Secretaría de Desarrollo y no podía ser diferente, dado que participan en ese 80% de las MIPYMES que pues establecen el tejido empresarial de Boyacá. Llegaremos con Tenalco y otras herramientas para fortalecerlos en el manejo de sus negocios, en el tema de inventarios, de precios y de competitividad con las grandes superficies. Muy interesante.
2: ¿Cómo es el engranaje entre los pequeños empresarios, los microempresarios y obviamente este gran proyecto del que tiene tienda que lo atiende?
3: Pues, como te decía, son 22.000. Hemos hecho un ejercicio articulado con Fenalco en su programa Fenaltiendas para mapearlos en el departamento. Sabemos saber dónde están por provincias y que la Secretaría de Desarrollo llegue con todas sus capacidades a territorio y tienda por tienda decirle al tendero, al que tiene tienda, se le atiende.
2: Otro tema muy importante es con los cafeteros. Boyacá es un departamento que produce muchísimo café. ¿Cuál es el proyecto básico que tiene ahora mismo
3: con los cafeteros, considerando la densidad del cultivo en Boyacá, pero sobre todo la especialidad, la tasa y lo competitivos que nos hacen estos sabores de Boyacá, avanza en algo muy importante y es la clusterización de los productores del café. Estamos, como me gusta decir, a dos árboles de registrarlo en la superintendencia y eso es muy importante porque permite la identidad, el trabajo conjunto y las inversiones pues focalizadas en los que son, en los que hacen parte del clúster, justamente para avanzar en la renovación de los cultivos, digamos en rejuvenecerlos, porque ya estamos cerca de los 10 años en los cultivos de Boyacá, en profesionalizar al gremio para que contemos con más expertos, jueces, catadores de la taza, y pues por supuesto en avanzar en que nuestra taza en calidad sea la más competitiva del país.
2: Pues Secretaria de Desarrollo, Elina Ulloa, muchísimas gracias por haber estado con nosotros y que sigan avanzando los proyectos en Boyacá.
3: Bueno, ustedes, muchas gracias.
4: Desde la sala de redacción de boyacaradio.com en Tunja, informó Andrés Granados, porque Red Boy es noticia.
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1: Información circular, Tunja. Corpo Boyacá acompañó la jornada ambiental tributo a las islas del lago de Tota, realizada en Aquitania para promover la conservación y restauración de este ecosistema estratégico de Boyacá. La actividad reunió a cerca de 40 personas, entre buzos voluntarios, brigadistas, estudiantes y habitantes de la región comprometidos con el cuidado ambiental. Durante la jornada se adelantaron labores de limpieza subacuática en las islas San Pedro, Santa Elena y Santo Domingo, además de la siembra de aproximadamente 200 árboles nativos. Los organizadores destacaron que en los últimos años se ha reducido considerablemente la presencia de envases de agroquímicos gracias a campañas de sensibilización ambiental. Todos los residuos recolectados fueron clasificados e inventariados para fortalecer el monitoreo y las acciones de protección del lago. Información circular nacional, Bogotá. El mercado automotor colombiano registró en abril de 2026 una importante recuperación con la matrícula de 26.787 vehículos nuevos, un incremento del 54% frente al mismo mes de 2025. Según cifras de Fenalco y la ANDI, entre enero y abril se contabilizaron más de 100.000 unidades vendidas, reflejando una reactivación sostenida del sector. Los vehículos tipo SUV lideraron el crecimiento con un aumento superior al 73%, seguidos por los automotores comerciales y de carga. La movilidad eléctrica también ganó protagonismo, ya que las matrículas de vehículos eléctricos crecieron más del 300% durante el mes de abril. Kia, Renault, Tesla, Mazda y Chevrolet fueron las marcas con mayor participación en el mercado nacional durante el último mes. Bogotá y Medellín encabezaron las ventas, consolidándose como las principales ciudades impulsadoras de la recuperación automotriz en Colombia.
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5: Activa FM 96.6 informa: un trágico accidente de tránsito se registró en la mañana del 3 de mayo en zona rural de Sogamoso, donde un vehículo cayó al río Moniquirá dejando una persona fallecida. La emergencia fue reportada por la comunidad y atendida por organismos de socorro. Esto dijo Freddy Rivera, director de la Cruz Roja en Sogamoso.
6: Bueno, sobre las 6:45 la comunidad reporta un vehículo que cayó al lecho del río. Mientras llegaban las entidades de socorro, se inició el desplazamiento de bomberos y policía Cruz Roja. Cuando llegó al sitio ya habían extraído un cuerpo de un automóvil y ya posteriormente estábamos atentos a si había más víctimas dentro del vehículo, pero por suerte una no hubo sino una sola víctima. Bueno, como es en el casco urbano un siniestro vial, la autoridad correspondiente para hacer el levantamiento de los actos urgentes es el Intrasoc. Ellos se apersonaron de la situación y ya simplemente se hizo un acompañamiento ahí con la unidad de rescate de nosotros, bomberos y una ambulancia también de nosotros, por si había algún lesionado mientras hacía la verificación del vehículo y ya la tratar de hacer la primera contención a los familiares. Bueno, es un puente, un camino secundario, está totalmente despavimentado. El puente es un puente de madera, dirían algunos que es un puente artesanal, y por esa ruta, para acceder al puente hay que coger como un resalto. Probablemente el vehículo iba muy rápido o pronto el conductor un descuido, y fue por la razón por la que cayó al lecho del río. Sí, señor, ya lo maneja Intrasol, el Instituto de Tránsito Sobramos, que ellos son los que hacen los correspondientes para el levantamiento del... Sí, señores, encontraron el vehículo con las llantas arriba, flotando en el río. Ellos fueron los que hicieron la extracción del cuerpo, y ya nosotros solamente verificamos que no tenía signos vitales. Se cubrió el cuerpo mientras ya llega la autoridad correspondiente para hacer lo respectivo. Bueno, nosotros estimamos que hoy 3 de mayo sobre las 6:30 había pasado ese accidente una comunicación que hay entre la vía hacia Tame y la vía del Cerrito.
5: Las autoridades indicaron que no había más ocupantes en el vehículo y que las causas del accidente serían materia de investigación. Por otra parte, en Duitama se registraron varias emergencias durante el fin de semana del Día del Trabajo. Uno de los hechos más relevantes fue un incendio estructural en la vereda Siratá. Así lo explicó Héctor Montiel, comandante de bomberos de Duitama.
7: 2 de mayo, ya a la madrugada de este sábado, se nos reporta un incendio tipo estructural en un sector rural, que es la vereda Siratá, en el sector El Espino. Allí se presenta un incendio de gran magnitud en un taller de carpintería, de manualidades, de productos artesanales. Una comunidad pues que laboraba en esta zona, pues desafortunadamente queda con falta de su sustento, de su trabajo, ya que el incendio, pues por la hora en la que se presentó, lastimosamente nadie pudo reconocerlo en sus principios. Cuando ya se nos hace el reporte, el incendio pues ha consumido el 90% de la edificación, afectando pues a la maquinaria, al producto terminado y a la madera que tenían allí almacenada, tratada, lista para seguir trabajando. Desde aproximadamente las 2:15 de la mañana, el cuerpo de bomberos arriba con la primera máquina, porque cuando se envía la segunda máquina, teníamos un problema de arreglo de las vías, y por la lluvia que se estaba generando durante casi toda la madrugada, el otro vehículo quedó enterrado. Lastimosamente solamente pudo llegar una máquina inicialmente. Se enviaron 3 máquinas, una para que ayudara a salir del fango a la máquina que había quedado enterrada, y las otras pues para abastecer a la primera máquina de bomberos. Más o menos sobre las 7 de la mañana pues se termina liquidando las brasas y las alta temperatura que se había generado por aún el material combustible y el aserrín que tenía almacenado este depósito. Y pues desafortunadamente también, adicional del material, pues fallecieron 3 caninos que estaban allí en el taller, que eran los que cuidaban.
5: En otros hechos, también se presentó un accidente múltiple en la vía Paipa-Duitama, sin personas gravemente heridas.
8: Pasado viernes 1 de mayo, alrededor de las 8 de la noche, se presentó una colisión múltiple en el sector de Higueras. Esto fue en el sentido de Paipa hacia Duitama. El hecho, lo que ocurrió fue cuando una camioneta impactó contra varios vehículos que estaban ahí detenidos en el semáforo, generando un efecto dominó que involucró a 3 automotores más. Por fortuna, se registraron personas heridas en el lugar, hicieron presencia de la concesión vial, la defensa civil, el cuerpo de bomberos y los organismos de tránsito, quienes estuvieron haciendo verificación, control y acompañamiento a los conductores. Defensa civil y Tama listos en paso de emergencia.
5: Informó Angélica García desde Activa FM 96.6 para Red Boy, porque Red Boy es noticia.
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1: Bogotá. El desempleo en Colombia continúa mostrando señales positivas y en marzo de 2026 se ubicó en 8,8%, la cifra más baja para este mes desde el año 2001, según el DANE. La tasa cayó 0,8 puntos porcentuales frente al mismo periodo de 2025 y la población desocupada disminuyó en 174 mil personas. El informe también reveló un aumento de 650 mil nuevos ocupados, impulsados principalmente por sectores como salud, educación, comercio, construcción y actividades financieras. Además, la brecha de género alcanzó su nivel más bajo en la historia, con una diferencia de 3,9 puntos entre hombres y mujeres. La directora del DANE, Piedad Urdinola, destacó que desde 2016 no se registraba una reducción tan significativa en la desigualdad laboral. Por otro lado, la informalidad laboral también disminuyó y se ubicó en 55,6%, reflejando una mejor dinámica del mercado de trabajo en el país. Información circular departamental, Sativa Sur. El grupo de danzas del municipio de Sativa Sur representó con orgullo a Boyacá durante una presentación especial realizada en el Consejo de la Capital del País, donde mostró la riqueza cultural y folclórica de la región. Con coloridos trajes, música tradicional y coreografía llena de identidad, los artistas llevaron al escenario las costumbres y tradiciones que caracterizan a esta población boyacense. La participación fue destacada como una oportunidad para promover el patrimonio cultural del municipio y fortalecer el intercambio artístico entre regiones del país. Autoridades locales resaltaron el compromiso y dedicación de los jóvenes bailarines, quienes dejaron en alto el nombre Sativa Sur ante los asistentes al evento. La presentación recibió aplausos y reconocimiento por parte de los presentes, quienes valoraron el talento y la autenticidad de las expresiones folclóricas. Desde la administración municipal agradecieron a los integrantes del grupo por convertirse en embajadores de la cultura y el orgullo boyacense en la capital del país. Información nacional, Bogotá. El Ministerio de Transporte recordó que las placas rojas con letras blancas en Colombia están destinadas exclusivamente a vehículos extranjeros de importación temporal. Según la normativa vigente, estos automotores pueden circular en el país únicamente con autorización de la DIAN y bajo condiciones especiales de permanencia. Las placas son utilizadas principalmente por maquinaria industrial, vehículos para proyectos de desarrollo y automotores que ingresan al territorio nacional por tiempo limitado. El Ministerio de Transporte confirmó que este tipo de identificación continúa vigente y está regulada por la

0: ante un organismo de tránsito autorizado.
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2: Hola, ¿qué tal? Saludo cordial desde Puerto Boyacá, en el extremo occidente del departamento de Boyacá. Soy William Sánchez, desde la emisora Voz Claveriana, y estas son las noticias más importantes que se han dado en nuestro municipio. Durante este fin de semana se vivió el primer mercado campesino 2026, una vitrina comercial muy, pero muy importante, de la cual participan campesinos de las diferentes veredas del área rural del municipio de Puerto Boyacá. Esta actividad se llevó a cabo sobre la carrera quinta, a las afueras de la institución educativa San Pedro Claver, como es costumbre, y desde las 6 de la mañana muchas personas tuvieron la oportunidad de acercarse y poder comprar productos de pan coger que cultivan nuestros campesinos. Esta actividad finalizó sobre las 2 de la tarde aproximadamente, y las ventas superaron los 50 millones de pesos. Esta actividad se realiza gracias a la UMATA de la Administración Municipal de Puerto Boyacá. Por otro lado, la Alcaldía de Puerto Boyacá viene reforzando con controles de seguridad al ingreso del municipio y con el acompañamiento de la policía y el ejército, para que de esta manera la percepción de seguridad en Puerto Boyacá sea la mejor. Es una petición que la comunidad había realizado en días pasados. Como quiera que se habían presentado hurtos y también algunos asesinatos en el área urbana del municipio. También se ha venido reforzando la seguridad en el comercio local. La Policía Nacional hace parte fundamental, a través del tercer distrito de policía, de reforzar la seguridad en el área urbana y rural de Puerto Boyacá. Y desde ya la Administración Municipal de Puerto Boyacá se prepara para lo que será la celebración del Día de las Madres. La Alcaldía de Puerto Boyacá, en cabeza del alcalde John Faber Urrea Cifuentes, estará realizando diferentes actividades. Una de ellas será este día sábado, cuando en el Estadio Municipal Ramón Rapelo se estará viviendo el Día de la Familia Futbolera. Allí, con dos encuentros, uno de la selección sub-14 y otro de la selección sub-15, que participa en el torneo nacional sub-15, se estará viviendo esta fiesta. Desde ya se extiende la invitación a todas las familias a participar y de esta manera poder vivir el Día de las Madres de una forma diferente. Es todo desde la emisora Voz Claveriana en el municipio de Puerto Boyacá. Soy William Sánchez Molina, porque desde Puerto Boyacá, Red Boy es noticia.
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0: Registro informativo nacional, Bogotá. Un total de 57 países, entre ellos Colombia y España, acordaron en Santa Marta una hoja de ruta para acelerar la transición energética y reducir la dependencia del carbono, el petróleo y el gas. La cumbre internacional surgió tras la frustración por los resultados de la COP30 y busca convertir en acciones reales el abandono de los combustibles fósiles de manera definitiva. La ministra colombiana de Ambiente, Irene Vélez, afirmó que la transición ya no puede seguir siendo un eslogan, sino un compromiso político y colectivo. Durante el encuentro, varias naciones anunciaron planes concretos para disminuir el uso de energías contaminantes y fortalecer las energías limpias. Francia, por ejemplo, ratificó que eliminará el carbón en 2027 y fijó metas para abandonar progresivamente el petróleo y el gas antes del año 2050. Tunja de atención, información circular. Comunidades de varios municipios de Boyacá ahora podrán vigilar de cerca los proyectos ambientales en sus territorios. Una convocatoria nacional les permitirá ejercer control ciudadano sobre actividades mineras, el uso del agua, el manejo de residuos y la protección de páramos. La iniciativa es liderada por el Ministerio de Ambiente y Organizaciones Sociales, que capacitarán a las comunidades en monitoreo participativo. Los interesados podrán inscribirse hasta el 30 de junio para recibir formación y herramientas técnicas de supervisión ambiental. Con esta estrategia se busca frenar impactos ecológicos y garantizar

0: garantizar los proyectos que cumplan la normativa vigente en esos ecosistemas estratégicos. Así Boyacá da un paso clave hacia la transparencia y el empoderamiento ciudadano en la defensa de sus recursos naturales. Bogotá. Un informe de ANIF alertó que la deuda pública de Colombia alcanzó niveles cercanos al 60% del PIB, Producto Interno Bruto, una cifra que no se veía desde finales del siglo XIX. El estudio advierte que si la deuda del país se repartiera entre todos los ciudadanos, cada colombiano tendría que aportar cerca de 20 millones para cubrirla. Según el análisis, el deterioro fiscal es consecuencia de décadas de déficit y de un gasto público superior a los ingresos del Estado. ANIF señaló que el aumento del endeudamiento también ha elevado las tasas de interés y el costo del financiamiento para el país. El organismo económico advirtió que esta situación limita la inversión pública y aumenta la vulnerabilidad frente a crisis financieras internacionales. Finalmente, los expertos pidieron ajustes fiscales urgentes, mayor control del gasto y una mejor focalización de la inversión para evitar un agravamiento de la crisis económica en el país. Bogotá, atención. El presidente de la ANDI criticó la crisis comercial entre Colombia y Ecuador y aseguró que no es razonable que la economía pague diferencias políticas entre los mandatarios de ambos países. El dirigente gremial calificó de tremendamente torpe la imposición de aranceles de hasta el 100% a productos colombianos, advirtiendo que muchos bienes perderían competitividad y dejarían de venderse en el mercado ecuatoriano. El dirigente insistió en que las tensiones políticas entre los presidentes Gustavo Petro y Daniel Noboa no deben trasladarse al ámbito económico ni afectar a empresarios y trabajadores. El líder empresarial pidió a ambos gobiernos actuar con responsabilidad y priorizar el bienestar de las economías y el empleo en la región. La ANDI alertó que, de mantenerse las medidas, el comercio binacional podría sufrir fuertes pérdidas y afectar la dinámica productiva de ambos países.
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3: Bienvenidos a la información del noticiero Red Boy. Pura adrenalina en la quinta válida de Boyacá Raza de Campeones. Tras finalizar una jornada espectacular de ciclismo de pista, compartimos entonces los resultados de los campeones. Cada manga fue un despliegue de talento y velocidad que dejó a todos los asistentes sin palabras en el velódromo de la ciudad de Duitama. Se expresa un agradecimiento especial al metodólogo Carlos Chalapud por su valioso acompañamiento y apoyo durante este evento. Los mejores en cada categoría infantil femenino 500 metros, María Alejandra Olivares Ruiz de El Real Cycling de Duitama. En infantil masculino 500 metros, Johan Camilo Suárez Mancipe del Tune Fundación Jero. En prejuvenil Escrase, Juan Camilo Aponte Huitrago Escuela Pedaleando por un Sueño. En juvenil Escrase, Andrés Felipe Pedraza Alba de Colombielas, Sub-23 Escrase, Miller Esteban Plazas Camargo de Boyacá, S para Vivila. En femenino menores Escrase, Paula Andrea Rojas Forero del Real Cycling Tecnicer. En femenino mayores Escrase, Dana Valentina Casas Cuán de el Club Santiago de la ciudad de Tunja. Recordemos que esta válida se realizó ayer domingo en la ciudad de Duitama, donde se aplazó porque el sábado pasado, que estaba programado, el equipo Boyacá Raza de Campeones y los organizadores decidieron acompañar a las exequias del pedalista Cristian Camilo Muñoz en la ciudad de Venta Quemada. De otro lado, hablamos del Colegio de Boyacá porque todo está listo y preparado para que se realice la carrera atlética en el municipio de Tunja, en la ciudad de Tunja, la gran fiesta atlética del Colegio de Boyacá de Tunja, que se vivirá con mucha emoción. El espíritu deportivo, la historia y el orgullo institucional se unen en una celebración que ya comienza a sentirse en cada rincón de nuestra comunidad educativa. Por eso se tiene previsto para el próximo domingo 17 de mayo a las 6:30 de la mañana en la sección Londoño Barajas del Colegio de Boyacá, que será el punto de encuentro para dar inicio a la gran carrera atlética 6K, un evento conmemorativo que celebra 204 años de historia, tradición y existencia y excelencia. Más que una competencia a esta carrera es una invitación a correr juntos con familia Colboy, a disfrutar cada kilómetro y a rendir homenaje a una institución que ha dejado huella en varias generaciones. Las inscripciones están abiertas hasta el próximo viernes y se pueden realizar de manera fácil y rápida a través de códigos QR dispuestos para este evento, en el proceso que consta de pasos importantes como realizar el pago y completar la inscripción. Tenemos invitado a esta hora de la mañana al profesor Julián Pérez de Educación Física del Colegio de Boyacá para que nos cuente más al respecto de este tema.
2: Sí, claro que sí. Esta es una carrera que nosotros de parte del Club Deportivo queremos vincular en la celebración de los 204 años del Colegio de Boyacá. Estamos abriendo inscripciones para estudiantes desde los 5 años hasta los 17 años, padres de familia, egresados, personas de la comunidad en general, para que se hagan partícipes de este evento. Las inscripciones las abrimos desde el mes pasado, ya llevamos un número considerable de inscritos. Se pueden inscribir mediante las páginas de Club Deportivo y del Colegio de Boyacá o directamente al número 314-641-7398. Y el plazo máximo para inscribirse es este viernes. Este viernes cerramos las inscripciones para ya empezar con la logística del evento. Aproximadamente estamos esperando 500 personas para que se hagan partícipes de nuestro evento y ese día pues podamos disfrutar todos en familia. La idea es que podamos participar todos en familia, toda la familia Colboy, los que ya se graduaron, los que no, los que están estudiando, los padres de familia, de que compartamos todos. No va a ser una carrera competitiva, sino va a ser una carrera en familia, recreativa, con muchas sorpresas. La carrera sale de la sección Londoño, coge vía al oriente por el viaducto, hacia la glorieta del Gobernador por el viaducto, subimos al Parque Pinzón por la sección San Agustín, luego llegamos a la carrera décima por la peatonal, subimos a llegar a la sección central para cruzar la Plaza de Bolívar por la alcaldía y retornar hasta la sección Londoño por la carrera novena hacia el Parque Pinzón y otra vez cogiendo el viaducto para llegar allá. Es el domingo 17 de mayo a partir de las 6:30 de la mañana. Ya contamos con todos los permisos de la alcaldía municipal. Al día de hoy llevamos 350 personas inscritas. No, pues la idea es poder llegar a los 500, entonces la invitación es a que participen, se inscriban y compartamos todos ese día.
3: Hablamos temas del ciclismo y es que Santiago Umba, el hombre de Arcabuco, Boyacá, se lució en Australia o en Austria y conquistó el GP Vorarlberg. El pedalista boyacense Santiago Umba fue el sorprendente vencedor de la 15ª edición de el GPB Gran Premio Vorarlberg, carrera austríaca del calendario UCI que contó con un recorrido ondulado de 163,1 kilómetros por los alrededores de la localidad de Nenzig en el extremo oeste de Austria. Un terreno ondulado de 163,1 kilómetros, donde el joven boyacense fue el más rápido en la definición y se impuso en un sprint de tres corredores. El podio lo completaron su compañero de equipo, el suizo Alexandre Balmer, y el polaco Patryk Gosnorny, del equipo del Team Visma, quienes terminaron segundo y tercero respectivamente. Umba tiene 23 años y conquistó su primera carrera internacional de este año. Por otro lado, el de Soracá, José Misael Urián, del Team Siste Crédito, se impone en la cuarta etapa de la vuelta a Bantrap en el recorrido entre Migrante Salcajá y en la ciudad de Pasía, 152,5 kilómetros, demostrando gran nivel en una jornada exigente. Mientras tanto, César Guavita mantiene el liderato de la clasificación general y sigue siendo el firme en la lucha por el título. José Misael Urián, del Team Siste Crédito, terminó la carrera en 3 horas 43 minutos 3 segundos. David Santiago Gómez, del Orgullo Paisa, fue segundo. David San, del equipo de Corbaños, fue tercero. Esto para hablar entonces del ciclismo en nuestro departamento de Boyacá. Importante entonces todos estos temas que entregamos aquí en el noticiero Red Bull. De otro lado, Goleiros de Chiquinquirá arrancó con el pie derecho en el torneo de la primera C, logrando una victoria sólida de 2-0 contra Once Duitama. El encuentro se disputó ayer domingo con gran dominio en el estadio Primero de Septiembre de la ciudad de Chiquinquirá, marcando un debut positivo para el equipo local en este maravilloso certamen. La alcaldía y el Indecur agradecen al público brindando el equipo el respaldo para este torneo de la primera C, y este fin de semana próximo Goleiro Chiquinquirá jugará como visitante en la ciudad de Tunja. De otro lado, el colegio de árbitros del departamento de Boyacá fue modificado en la pasada asamblea, donde se designó a una mujer como su presidenta, y en este enfoque la profesora Luigi Nonzo, que fue la elegida para presidir el colegio de árbitros de fútbol en el departamento de Boyacá. Precisamente a esta hora le invitamos para que nos hable al respecto de esta elección, que de la cual se designó como presidenta del Colegio de Árbitros de Boyacá, y aspectos importantes a seguir dentro del colegio. La profesora Luigi Nonzoque.
4: Me han designado como presidenta del Colegio de Árbitros de Boyacá por elección de la asamblea departamental que se realizó. Pues en el cual tengo aval de reconocimiento de la Federación Colombiana de Fútbol y la Liga de Fútbol de Boyacá, para poder dirigir los torneos de difútbol, federación, los zonales que se realicen acá en Boyacá, igualmente que nuestros árbitros puedan ir a los diferentes zonales, en las diferentes categorías, a dirigir partidos de federación y de difútbol. En el momento nosotros tenemos 70 árbitros, y acá en Tunja, la seccional Tunja, pero también contamos con las diferentes seccionales, como son Sogamoso, Duitama, Chiquinquirá, Barbosa, Puerto Boyacá. El colegio allá también de la seccional Barbosa. Sí, señor, ya tenemos bastantes compañeros que están reconocidos trabajando por el arbitraje boyacense, pero que están a nivel nacional. Igualmente las árbitras, que ya también se encuentran trabajando en la categoría, en las diferentes categorías del fútbol profesional femenino y la primera C.
3: Hablamos del fútbol profesional colombiano, porque el sábado pasado Boyacá Chicó goleó a Llaneros en su último partido de la Liga Beyplay de Mayor 2001-2026. Este partido fue el segundo de la fecha 19, de duelo en el que ninguno de los dos equipos tenía posibilidades de avanzar a la siguiente ronda, a la siguiente fase. Boyacá Chicó recibió a Llaneros por la última fecha de la Liga Beyplay 2026-1 en la Independencia de Tunja, logrando sumar 3 puntos en casa. Esas unidades le sirven al elenco ajedrezado para la tabla del descenso, ya que quedó eliminado del torneo apertura en este todos contra todos. En la primera mitad del compromiso solo hubo una anotación, que fue de Santiago Mera. Cuando el reloj marcaba apenas los 8 minutos de juego, el balón entró con algo de suspenso al arco rival, pues básicamente el jugador cogió desprevenido al portero Juan Loaiza. Para el complemento, Boyacá Chicó aumentó la ventaja gracias a Jairo Molina al minuto 47 y Delio Ángel Ramírez al minuto 51, quienes aprovecharon desconcentraciones defensivas de Llaneros para así poner el 3-0 definitivo. Con las 19 fechas jugadas para estos dos equipos, el club boyacense culminó con 17 puntos en la tabla, mientras que los de Villavicencio con 22 unidades. Por ahora, ambos tendrán que empezar a preparar lo que será el segundo semestre de la Liga Beyplay y la Copa Colombia, de la cual quedaron ya sorteados, y Boyacá Chicó comienza a preparar la Copa Colombia frente también al cuadro Patriotas de Boyacá, que quedó en el mismo grupo. En el balance de la rueda de prensa al finalizar el compromiso, el profesor Carlos Abella habló al respecto.
5: Bueno, buenas tardes. La presión alta que realizamos, habíamos estudiado al rival. Salimos a hacer la presión alta, el equipo fue ordenado en esto y bueno, concretamos las opciones, pudimos marcar mucho más, pero lo importante cuando se hace esta presión alta y cuando se hace este desgaste tan grande es poder aprovechar las oportunidades que se nos presentan.
3: Hasta aquí la información deportiva en el noticiero Red Boy con Orlando Niampira Maragón, porque Red Boy es noticia.
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0: Atención, Bogotá. Varias universidades colombianas oficializaron la creación de la primera red de consultorios jurídicos por la protección animal en el país. La iniciativa busca ofrecer asesoría legal, representación judicial y orientación ciudadana en casos relacionados con el bienestar y la defensa de los animales. En la red participan instituciones como la Universidad Antonio Nariño, la Universidad Cooperativa de Colombia y la Fundación Universitaria Los Libertadores. El proyecto también promoverá la formación académica de estudiantes de Derecho y Medicina Veterinaria mediante el análisis de casos reales. Además, se implementará un laboratorio de litigio estratégico para estudiar jurisprudencia y proponer nuevas normas de protección animal. Las universidades señalaron que esta alianza busca fortalecer el acceso a la justicia y fomentar una cultura de respeto hacia los animales en Colombia. Bogotá. El precio de la gasolina en el país aumentó 400 pesos desde el primero de mayo, dejando Villavicencio como la ciudad con el combustible más caro del país. Según el nuevo ajuste, el galón de gasolina en Villavicencio quedó en 16.291, seguido por Cali con 16.200 pesos y Bogotá 16.191. El Ministerio de Hacienda explicó que el incremento responde al aumento internacional del petróleo provocado por el conflicto en el Medio Oriente. El ministro Germán Ávila afirmó que mantener subsidios a la gasolina en medio de esta coyuntura no es sostenible ni conveniente para el país. Mientras tanto, las ciudades con los precios más bajos son Pasto, Cúcuta, Cartagena, según el reporte oficial del Gobierno Nacional. Analistas advierten que los precios podrían seguir aumentando si persiste la tensión internacional y la volatilidad en el mercado petrolero. Registro Informativo Departamental, Tunja. Desde este 4 de mayo comenzó en el país el primer ciclo de vacunación bovina 2026 contra la fiebre aftosa, la brucelosis bovina, liderado por Fedegan el ICA y el Fondo Nacional del Ganado. La jornada sanitaria se extenderá durante varias semanas en diferentes municipios con el propósito de proteger el acto ganadero y mantener el estatus sanitario de Colombia. Las autoridades colombianas reiteraron que la vacunación es obligatoria para todos los productores bovinos y fundamental para prevenir enfermedades que afectan la producción pecuaria. La programación de las visitas será coordinada telefónicamente y los ganaderos deberán actualizar sus datos personales y registros durante el proceso. Fegan recordó y recomendó consultar únicamente canales oficiales y mensajes certificados para evitar desinformación o posible fraude relacionados con la campaña. Las entidades advirtieron que quienes incumplan la vacunación o la realicen parcialmente podrán enfrentar multas entre 1 y 100 salarios mínimos legales vigentes.
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6: Desde el municipio de San Pablo de Borbur está la información. El pasado primero de mayo se conmemoró el Día Internacional de la Danza con algunas presentaciones danzarias que se realizaron en el parque principal de nuestro municipio. Además, se realizó la elección de los representantes al Consejo Municipal de Cultura en danza, música, teatro, literatura y artesanos. De otra parte, el niño de apenas 4 años, Noan Saavedra, fue doble medallista de oro en el campeonato panamericano de BMX con apenas 4 años de edad. Este campeonato que se realizó el pasado 30 de abril y 1 de mayo en la ciudad de Bogotá. Y para finalizar, ya fue lanzado oficialmente el afiche de la 21ª edición del Festival Amigos de Chanares, un festival que se realiza en la vereda Chanares de nuestro municipio, a los pies de los cerros de Fura y Tena. Este evento se realizará los días 12, 13 y 14 de junio. Desde San Pablo de Borbur, la información cultural para Red Boy Noticias, desde Sarbia Estéreo 94.1, porque Red Boy es noticia.
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0: Registro Informativo Nacional, Bogotá. El Día de las Madres continúa siendo una de las temporadas más importantes para la floricultura colombiana, con exportaciones que superan los 430 millones de dólares. Según Asocoflores, durante esta fecha se exportan más de 59 mil toneladas de flores, equivalentes al 18% de las ventas anuales del sector. Las rosas lideran la demanda internacional, seguidas por claveles, pompones y crisantemos, enviados principalmente a Estados Unidos, Canadá y España. La actividad genera cerca de 240 mil empleos formales en Colombia, de los cuales el 60% son ocupados por mujeres, muchas de ellas cabezas de hogar. Cundinamarca, Bogotá, Boyacá, Antioquia, concentran la mayor producción y exportación de flores del país hacia más de 100 destinos internacionales. El sector proyecta un crecimiento sostenido en 2026, impulsado por el aumento de la demanda y el fortalecimiento del comercio exterior colombiano. Información Circular Nacional, Bogotá. La senadora Nadia Blel aseguró que la nueva estrategia Alerta Rosa elimina el mito de esperar 72 horas para reportar una desaparición en Colombia. La herramienta busca activar de inmediato la búsqueda de mujeres, niños, niñas y adolescentes desaparecidos mediante una respuesta rápida de las autoridades. Según la congresista, las principales horas son fundamentales para prevenir hechos violentos y aumentar las posibilidades de encontrar a la persona. El sistema involucra a 17 entidades nacionales y utiliza alertas masivas en celulares, medios de comunicación y terminales de transporte. Las autoridades también podrán coordinar acciones en zonas apartadas y con organismos migratorios en caso de posibles salidas del país. Blev destacó que la participación ciudadana será clave para aportar información y fortalecer la efectividad de la estrategia de búsqueda inmediata. Información Circular Nacional, Bogotá. El bullying continúa siendo una de las problemáticas más preocupantes en las instituciones educativas de Colombia, afectando a miles de estudiantes en todo el país. Según estudios recientes, cerca del 23% de los alumnos reportan ser víctimas frecuentes de acoso escolar, mientras aumentan los casos de violencia física, verbal y digital. El Ministerio de Educación informó que hasta 2025 se registraron más de 13.000 casos de agresión escolar, incluyendo episodios de ciberacoso. Expertos advierten que el fenómeno impacta la salud mental, el rendimiento académico y en algunos casos provoca deserción escolar. Los estudiantes con discapacidad y aquellos pertenecientes a comunidades diversas son considerados los más vulnerables frente a este tipo de violencia. Autoridades y especialistas insisten en fortalecer la prevención, la educación emocional y los mecanismos de denuncia para frenar el acoso en las aulas.
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7: Para el noticiero Red Boy, les saluda la locutora Andrés Fabián Carrillo, emisora comunitaria Radio Huracán, 89.6. Ahora saludamos a nuestra amable audiencia. Cordial saludo desde Huracán de la Sierra. Para el día de hoy informamos que, en común acuerdo, las empresas transportadoras Libertadores y Gacela ya están prestando a disposición el tema de los vehículos para los transbordos debido a las obras que se adelantan en Puente Pinzón. Los horarios que se manejarán serán 10 de la mañana, 5 de la tarde y 8 y 30 de la noche hasta el sitio donde se encuentran realizando los arreglos para así transbordar a todos los pasajeros de la provincia de Norte y Gutiérrez. Por otra parte, también se informa que la Administración Municipal de Huicán el día de ayer realizó la primera muestra danzaria a nivel provincial con presentaciones desde Sativa Norte, Soatá, Susacón y municipios aledaños al municipio de Huicán de la Sierra como Cocuy, Panqueo, El Espino, Chiscas y Guacamayas trajeron sus representaciones danzarias. Esta actividad que se realizó el día de ayer en conmemoración al Día de la Danza. Esa es la información que tenemos desde Huicán de la Sierra. Continúen esto y en la mesa de trabajo del noticiero Red Boy. Feliz resto de día.
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0: Información circular, Tunja. Un veedor ciudadano interpuso un derecho de petición ante la gobernación de Boyacá, solicitando la devolución de la terna presentada para designar alcalde encargado de esta capital. La petición fue radicada por Juan Carlos Calderón de la veeduría Ver Control, quien argumenta que dos de las candidatas estarían inhabilitadas para ejercer el cargo. Según el documento, María Paula Jiménez Gómez no cumpliría con los requisitos de residencia ni pertenencia al movimiento político que la postuló. Asimismo, el veedor aseguró que Lilibet Suárez Pacheco tendría una posible inhabilidad por ser compañera permanente del diputado Jairo Pacheco Suárez. La terna fue presentada por el partido La Fuerza de la Paz y también está integrada por Carlos Andrés Rondón. Ahora será el gobierno departamental quien deberá analizar la solicitud y tomar la decisión sobre la designación temporal mientras se realizan elecciones atípicas en la ciudad de Tunja. Atención, Tunja. Los encuentros boyacenses de 2026 se realizarán los días 4 y 5 de julio en el Colegio INEM de Kennedy en Bogotá, con una amplia agenda cultural y gastronómica. El evento reunirá a cientos de boyacenses y visitantes en torno a las tradiciones, la música y las expresiones típicas del departamento. Uno de los principales atractivos será la 18ª versión del Festival Nacional de Música Carranguera o Campesina, que exaltará el folclore y la identidad regional. La programación también incluirá feria artesanal, muestra agroindustrial, gastronomía típica, danzas y actividades culturales para toda la familia. Los organizadores destacaron que el encuentro busca fortalecer el sentido de pertenencia y mantener vivas las raíces campesinas en la capital del país. Registro Informativo Nacional, Bogotá. Prosperidad Social confirmó el cronograma de pagos de los programas sociales para mayo y junio de 2026, beneficiando a millones de hogares vulnerables en Colombia. El 20 de mayo iniciarán los giros de renta ciudadana, mientras que el programa Colombia Mayor comenzará sus pagos el 29 de mayo. Para junio, la devolución del IVA se entregará desde el 2 de junio y un nuevo ciclo de Colombia Mayor arrancará el 26 del mismo mes. Los subsidios estarán dirigidos a hogares en condición de pobreza, adultos mayores y estudiantes priorizados por el SISBEN 4 y otras bases oficiales. Los montos llegan hasta los 500 mil pesos en renta ciudadana, 230 mil en Colombia Mayor y 106 mil en devolución del IVA, según cada caso. Prosperidad Social recomendó consultar únicamente los canales oficiales para verificar pagos y evitar fraudes o desinformación.
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8: Desde Oriente Noticias informa Cristina Moreno para Red Boy, porque Red Boy es noticia.
9: Bien, y este mes también tuvimos el mes de la niñez, señor alcalde. Estuvimos en los jardines con las mamás FAMI y también en un parque de atracciones en Bogotá con los niños de las instituciones educativas de nuestro municipio. ¿Cuál fue ese balance, señor alcalde, que tuvimos y del cual vamos a hablar también con la Secretaría de Gobierno?
10: Pues en el mes de la niñez, nuestra niñez guayatuna, estuvimos en varios eventos. Agradecer a esta fundación que nos acompañó, Corazón sobre Ruedas, a la señora Ángela y Mariela Aguilar, que fue un contacto para realizar este importante evento en la cancha de fútbol. Los niños estuvieron muy alegres, se ve la alegría, se ve la participación de los padres de familia. También este gran evento que hicimos hacia el Parque Mundo Aventura, yo felicitar a todas las familias que dejaron ir sus hijos, agradecer a los docentes, a los rectores de la institución educativa Las Mercedes, como es Shakira, que hicieron una gran participación con una gran responsabilidad. De verdad que se veía la alegría de estos niños y esta experiencia tan bonita es para llevarlo hacia el futuro y a las diferentes comunidades.
9: Así es, señor alcalde, en nuestras redes sociales hay videos y fotografías que fueron muy bien recibidas por la comunidad, ya que vieron a estos pequeños disfrutando, pero también a los más pequeñitos de nuestro municipio de Guayatá. Secretaría de Gobierno, hicimos varias actividades con el concejal Darío Ramírez también.
11: Sí, señora. Como decía el señor alcalde, pues este mes hemos estado enfocados en darle a los niños, a nuestro futuro, darles toda esa atención para que ellos se sientan alegres, que es la idea, que todo el tiempo ellos estén contentos y que se den cuenta lo importantes que son, no solamente para las familias, sino también para la administración municipal. Estuvimos con el concejal Darío, con la gestora social, con el señor alcalde, algunos funcionarios de la alcaldía celebrando el Día del Niño en los jardines infantiles y en el centro FAMI, para también no dejarlos a ellos a un lado, porque pues por las edades era muy difícil trasladarlos hasta el parque, pero pues estuvimos con ellos compartiendo como un carnaval, un festival de color, y pues hicimos un desfile por las calles del municipio, y pues ya se les dio una atención a ellos con compañía y con apoyo de la personería en el centro de el FAMI, perdón. Entonces, pues allá estuvimos con ellos, pues también con los otros niños, pues como decía el señor alcalde, agradecer a todos los padres de familia que confiaron en esta actividad y que nos acompañaron también pues para desarrollarla en el Parque Mundo Aventura. A los docentes que también estuvieron presentes y que estuvieron desde el comienzo apoyando la actividad, a la gestora social que desde siempre se puso la camiseta y estuvo al frente de esta actividad y pues logramos sacarla adelante. Un parte muy positivo, todo muy bonito, los niños están muy contentos, los padres también están contentos y obviamente nosotros como administración estamos agradecidos y contentos porque todo salió bien y se pudo llevar a cabo la actividad de una manera tranquila y pues bonita para los niños.
8: Informó Cristina Moreno desde Oriente Noticias en Guateque, Boyacá, para Red Boy, porque Red Boy es noticia.
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0: La Policía Metropolitana de esta capital adelanta operativos de registro y control en establecimientos abiertos al público de los municipios de Ventaquemá y Samacá. Las acciones son lideradas por el Grupo de Intervención con el objetivo de fortalecer la seguridad y prevenir hechos que alteren la convivencia ciudadana. Durante las jornadas, uniformados realizan verificación de antecedentes, control a establecimientos y acompañamiento en zonas de alta afluencia de personas. Las autoridades señalaron que estos planes hacen parte de una estrategia preventiva focalizada en distintos municipios de Boyacá. La policía invitó a la comunidad en general a colaborar con las autoridades y reportar cualquier situación sospechosa que afecte la tranquilidad ciudadana. Registro Informativo Nacional, Bogotá. La NASA confirmó que la rotación de la Tierra presenta pequeñas variaciones que están alargando gradualmente la duración de los días, aunque el cambio es imperceptible para las personas. Según los científicos, el fenómeno se debe principalmente a la influencia gravitacional de la Luna y a factores recientes como el cambio climático y el deshielo de los glaciares. Estos cambios alteran la distribución de la masa terrestre y afectan el eje de rotación del planeta, generando variaciones de milisegundos en el tiempo. La situación obliga a recalibrar sistemas tecnológicos globales como el GPS y las telecomunicaciones que dependen de mediciones extremadamente precisas. Los expertos también señalaron que en grandes obras humanas y eventos naturales como terremotos pueden modificar levemente la velocidad de rotación terrestre. Aunque en el futuro la Tierra podría tener días de 25 horas, los científicos estiman que ese escenario tardaría millones de años en ocurrir. Registro Informativo Departamental, Tunja. Corpo Boyacá acompañó una jornada formativa con estudiantes del SENA Caquetá en la Reserva Forestal Protectora El Malmo, ubicada en Tunja, para fortalecer la educación ambiental. Durante el recorrido, los aprendices del Programa Técnico en Producción Agropecuaria conocieron la biodiversidad y la importancia ecológica de este ecosistema estratégico. La actividad permitió identificar especies de flora y fauna propias de los bosques nublados y páramos, además de reconocer el papel del frailejón en la regulación hídrica. Varios estudiantes destacaron que fue su primer contacto con este tipo de ecosistemas y resaltaron la necesidad de proteger los recursos naturales. Corpo Boyacá señaló que estos espacios generan conciencia sobre las amenazas ambientales y promueven el compromiso ciudadano con la conservación. La entidad reafirmó su apuesta por la educación ambiental y la apropiación social del territorio como herramienta clave para la sostenibilidad en Boyacá. Presentó la información Luis Enrique Osorio Muñoz, porque Red Boy es noticia.
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